0: la parroquia de Inmaculada Concepción, su esposa Corina Vela, igualmente encargada del Facebook y de la parroquia de Inmaculada Concepción, Larry Patillo de la Inmaculada Concepción también, y Flor Cantú de la parroquia de San Pablo Apóstol. También el director aquí de programación, Oscar Cepeda, y el doctor Miguel González, encargado de la técnica, amigos del apostolado de nuestro radio católico. Mi nombre es Roel Smith, gerente, y queremos invitar a todos ustedes que tenemos programación 24 horas al día, y así como nos sintonizan en su casa y en su coche, también nos pueden escuchar en su computadora usando la clave ksgs999.com, y puede ver este programa en la página social de Facebook, y estamos en ksgs99.9 Good News Catholic Radio. 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Pero antes de empezar nuestro programa, si tienen preguntas, pueden llamarnos o mandarnos un texto a 956-735-6031. 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Público oyente, tengo el privilegio de presentarles a nuestro amigo, nuestro favorito, diácono Ross Pruneda. Buen día, brother.
1: Muy buenos días, buenos días, pueblo de Dios. Ross. ¿Cómo amanecieron?
2: Bendecidos.
1: Gracias a Dios, gracias a Dios. De nuevo, mil gracias por la invitación. Aquí estamos para, como dice mi hermano Roel, para salvar un alma a la vez.
2: Amén.
1: So, el día de hoy empezamos con una oración en el nombre del Padre, del Hijo y del Espíritu Santo. Amén. Amén. Primeramente, Señor, te pedimos tu misericordia porque somos pecadores. Hemos pecado contra ti, Señor. Te pedimos el día de hoy que abras nuestras mentes, nuestros corazones, para poder nutrirnos de tu palabra. Te pedimos, Señor, el día de hoy por todos nuestros enfermos que nos escuchan, donde quiera que estén, que sanes cualquier enfermedad, pero más bien que salves nuestras vidas. Te pedimos por todos nuestros fieles difuntos que llevamos en nuestras mentes, en nuestros corazones. Te pedimos el día de hoy, Señor, que nos des más hambre de ti para con ese evangelio, para que todos nosotros nos nutramos de tu palabra. Te pedimos todo esto, Señor, en el nombre de nuestro Señor Jesucristo. Amén.
2: Amén.
1: En el nombre del Padre, el Hijo, el Espíritu Santo.
2: Amén.
1: Amén. Pues sí, mis hermanos, mis hermanas, el día de hoy, como dice la palabra del Evangelio, el día de hoy, estamos hambrientos de la palabra de Dios. Y no solamente nosotros que estamos aquí, que estamos escuchando, pero yo creo que el mundo entero está sediento y hambriento de la palabra de Dios. Y pues si nosotros podemos poner un granito de arena para que la gente sepa la misericordia y el amor que nos tiene Dios, pues ahí vamos avanzando poco a poquito, y que nosotros también tengamos esa conversión diaria para ser mejores cristianos. El día de hoy vamos a retomar las escrituras de este próximo domingo para poder nutrirnos, y cuando vayamos a misa, saber un poquito más de lo que la palabra de Dios nos está hablando a cada uno de nosotros. So, vamos a empezar con la primera lectura del profeta Isaías.
3: Del libro del profeta Isaías. Esto dice el Señor: todos ustedes, los que tienen sed, vengan por agua, y los que no tienen dinero, vengan, tomen trigo y coman, tomen vino y leche sin pagar. ¿Por qué gastar el dinero en lo que no es pan y el salario en lo que no alimenta? Escúchenme atentos y comerán bien. Saborearán platillos sustanciosos. Préstenme atención y vengan a mí. Escúchenme y vivirán. Sellaré con ustedes una alianza perpetua. Cumpliré las promesas que hice a David. Palabra de Dios.
1: Te alabamos, Señor.
4: Salmo responsorial. Abres, Señor, tu mano y nos sacias de favores.
1: Abre, Señor, tu mano y nos sacias de favores.
4: El Señor es compasivo y misericordioso, lento para enojarse y generoso para perdonar. Bueno es el Señor por con todos, y su amor se extiende a todas sus criaturas.
1: Abre, Señor, tu mano y nos saciará de favores.
4: A ti, Señor, sus ojos vuelven todos y tú los alimentas a su tiempo. Abres, Señor, tus manos generosas y cuantos viven quedan satisfechos.
1: Abre, Señor, tu mano y nos sacias de favores.
4: Siempre es justo el Señor en sus designios, y están llenas de amor todas sus obras. No está lejos de aquellos que lo buscan. Muy cerca está el Señor de quien lo invoca.
1: Abre, Señor, tu mano y nos sacias de favor.
4: Hermanos, ¿qué cosa podrá apartarnos del amor con que nos ama Cristo? ¿Las tribulaciones? ¿Las angustias? ¿Las persecuciones? ¿El hambre? ¿La desnudez? ¿El peligro? La espada. Ciertamente, de todo esto salimos más que victoriosos, gracias a aquel que nos ha amado. Pues estoy convencido de que ni la muerte, ni la vida, ni los ángeles, ni los demonios, ni el presente, ni el futuro, ni los poderes de este mundo, ni lo alto, ni lo bajo, ni criaturas alguna podrá apartarnos del amor que nos ha manifestado Dios en Cristo Jesús. Palabra del Señor.
1: Te alabamos, Señor. Aleluya, aleluya.
5: Aleluya, aleluya.
1: No solo de pan vive el hombre, sino también de toda palabra que sale de la boca de Dios. Aleluya, aleluya, aleluya, aleluya. El Señor esté con ustedes. Proclamación del Santo Evangelio según San Mateo.
5: Gloria a ti, Señor.
1: En aquel tiempo, al enterarse Jesús de la muerte de Juan el Bautista, subió a una barca y se dirigió a un lugar apartado y solitario. Al saberlo, la gente lo siguió por tierra desde los pueblos. Cuando Jesús desembarcó, vio a aquella muchedumbre, se compadeció de ella y curó a los enfermos. Como ya se hacía tarde, se acercaron sus discípulos a decirle: estamos en despoblado y empieza a oscurecer. Despide a la gente para que vayan a los caseríos y compren algo de comer. Pero Jesús le replicó: no hace falta que vayan, denles ustedes de comer. Ellos le contestaron: no tenemos aquí más que 5 panes y 2 pescados. Él les dijo: tráiganmelos. Luego mandó que la gente se sentara sobre el pasto. Tomó los 5 panes y los 2 pescados, y mirando al cielo, pronunció una bendición, partió los panes y se los dio a sus discípulos para que los distribuyeran a la gente. Todos comieron hasta saciarse. Y con los pedazos que habían sobrado, se llenaron 12 canastos. Los que comieron eran unos 5,000 hombres, sin contar a las mujeres y a los niños. Palabra del Señor.
5: Gloria a ti, Señor Jesús.
1: Muy bien, pues empezamos con la primera lectura de lo que nos dice el profeta Isaías. Dios nos dice a través del profeta Isaías: todos ustedes los que tienen sed, acudan a mí y nútranse de mi amor y de mi verdad. Lo mismo, o sea, ese alimento nutre a todos nosotros, que viene siendo su palabra. Algo muy interesante, porque al principio, o sea, el tema de hoy es el hambre a la palabra de Dios, la sed que tenemos para nutrirnos de esa palabra. Y comienza con Isaías, que vengan a mí, yo les voy a dar. Okay. ¿Qué nos cae? ¿Qué reflexión podríamos tener nosotros de esta lectura? ¿Alguien quiere compartir con nosotros? Uno por uno.
4: Para comenzar, aquí enseña de un milagro, ¿verdad?, que hizo Jesús, ¿verdad?, de reproducir pan y pescados, ¿verdad?, o peces. Y eso, por eso digo yo que, ¿por qué nos queda, puede quedar duda de que la Eucaristía se convierta en Jesús, ¿verdad? Porque aquí lo que indica, ¿verdad?, es que Él puede hacer lo que Él quisiera, ¿verdad? Y si no crees en eso, ¿verdad?, que puede pasar, ¿verdad? Yo digo que enseña que Él se puede convertir cualquier cosa que Él quiera convertir. Y Él nos dijo que se podía convertir en carne. Este es mi cuerpo, dijo.
1: Sí.
4: En la Eucaristía.
1: Sí, sí. Y eso es parte del Evangelio. Pero en el profeta Isaías, del Antiguo Testamento, que nos habla: los que tienen sed, vengan por agua. Y los que no tienen dinero, vengan, tomen trigo y coman, tomen vino y leche sin pagar. ¿Qué nos dice Isaías? Primeramente, para llegar al Evangelio, con lo que acaba de decir Tony.
3: Pues nomás, para mí eso que dice: ¿por qué gastar el dinero en lo que no es pan, y el salario en lo que no alimenta? En otras palabras, busquemos buscar ir a lo que va a alimentar nuestra alma. Nuestra alma. Dice: escúchenme atentos y comerán bien. No van a tener hambre. Yo digo, de ninguna manera.
6: Yo creo que, como también nos está diciendo, todos nosotros tenemos cosas en la casa que actualmente ni necesitamos, ¿verdad? Y gastamos mucho en lujo, en extra. Yo veo familias donde le compran regalos y juguetes y todo, y nunca los usan, ¿verdad? Y no hay necesidad de gastar dinero en esas cosas, es lo que tú estás diciendo, ¿verdad? Lo más importante es el pan, la comida.
3: Sí. Que dice: vengan a mí, escúchenme y vivirán. Esa es su palabra también.
1: Amén.
3: ¿Ves?
1: Saborarían uh-huh. los platillos que van a ser suculentos. O sea, yo para mí estoy, mi pensamiento es: la palabra de Dios es gratis. O sea, no se paga por la palabra de Dios. Para nutrirnos de esa palabra, todo es gratis. Ya Dios nos la dio. Y y creemos nosotros que porque tenemos dinero podemos comprar esto, pero compramos cosas materiales. Es como la oración. Sí, la oración, cuando hacemos oración debemos de pedir por cosas espirituales y no materiales. Sí, la oración es para que nuestro Señor obre en nosotros. La pregunta que hacía yo el otro día es, ¿qué pidió Salomón? Pidió sabiduría. ¿Qué pidió Eliseo? El alma de Elías. Ok, estas cosas que pedimos nosotros a veces son materiales. Uh-huh. Cuando vamos por decir que nos falta un trabajo, por decirlo así, pedimos, no, yo quiero el trabajo. En vez de pedir sabiduría para esa entrevista, de que vean que yo soy capaz de hacer esto, y pedirle a nuestro Señor la fortaleza para hacer ese trabajo y destacar ese trabajo que se necesita hacer para que me paguen a mí lo que yo realmente valgo. Okay, pero la mayoría del tiempo pedimos cosas materiales, no, pues esto, lo por lo otro. O qué es lo que yo debo de aprender de esta situación en la que estoy pasando. No quítamelo, sino que yo qué debo de aprender de esto. Okay, y eso es la oración. Y nuestro Señor está escuchando todas nuestras oraciones, y es a su tiempo, y es como nosotros pidamos a nuestro Señor. ¿Qué es lo que estamos pidiendo? ¿Estamos pidiendo que me quite este problema, o qué es lo que yo debo de aprender de este problema? Y creo yo que esa sed y esa hambre que tenemos, que es gratis, Él nos la va a dar, y vamos a ser bendecidos cuando hagamos esas oraciones como Dios quiere que nosotros nos expresemos para Él. Él sabe lo que necesitamos antes de pedirlo, pero que lo pidamos como debe de ser, no solamente yo quiero, porque les digo, pues somos bien pediches, pedimos, pero cuando le ofrecemos nosotros a Él, ¿qué es lo que tú quieres de mí, Señor?
0: Dicen, en mi modo de ver, nosotros vivimos en una vida oscura. Oscura en el modo de que tenemos problemas personales y tenemos problemas, ¿verdad?, que se encuentra uno día tras día, y el estamos en esa oscuridad, y Dios es la luz. A la luz está esperando para brillar nuestras almas con su palabra. La palabra es lo importante. Uh-huh. Y nosotros estamos cerrados en eso, que se nos olvida de ir a la palabra, o llegar a ese punto de que tenemos que leer la palabra y enfocarse uno en ella y esperar que esa luz brille en nuestras almas. Uh-huh. ¿Verdad? Y si no lo hacemos, pues seguimos en la oscuridad. Y luego, y si lo hacemos, notamos que esa luz comienza a brillar y nos da más fuerza, nos da fortaleza, nos da esperanza, y al mismo tiempo comenzamos a seguir la palabra más. Entre más la seguimos, más brillez en nuestra vida.
1: Y que estábamos hablando todas estas semanas de ese granito de arena, de ese granito de mostaza, sí, que es nuestra fe.
0: Sí.
1: ¿Okay? Y está tan pequeño, pero puede crecer como el arbusto de esa semillita. Esa fe puede crecer tan grande así, ¿okay? Y aquí está el segue hermoso para el salmo, Abre, Señor, tu mano y nos sacias de favores. Él está

0: exactamente, él dice en su palabra, pide, ¿verdad?
1: Se te dará.
0: Se te dará. Se te
2: dará. Y en abundancia.
1: En abundancia.
0: Se dice, pide, y luego busca. Y también, y suena.
2: Toca.
1: Sí,
2: toca,
1: se te habrá.
0: Se te habrá con verdad.
1: Sí, bueno, sí.
0: So, esas para mí, en mi mente, todo el tiempo está fijo. Esas tres preguntas, palabras.
3: Sí.
0: ¿Verdad? Sí. Porque él nos dice en su palabra eso. Pide. Que está esperándonos que lo pidamos.
3: Uh-huh. Aquí donde dice back to what yo estaba hablando hace rato, dice presten mi atención, en otras palabras, búsquenme, vengan a mí, escúchenme y vivirán. ¿Por qué vamos a vivir? Porque él es el camino, la verdad y la vida.
0: Amén. Sí.
2: Así es. Así es. Y cuando comenzamos a abrir los ojos del corazón, empezamos a entender un poquito más. Uh-huh. ¿Ok? ¿Qué fue?
1: Larry.
2: Talk to me, darling. You're on.
4: Okay.
2: Say it.
4: You preach were it, saying brother. Something. I wasn't following because of the sound, but you're talking about the psalm, right? Which says, you open your hand and satisfy the desire of every living thing.
0: Amen.
4: Now, if we look at the world and the desire of every living thing, especially us, we have wrong desires and right desires. So God still opens his hand and fulfills both wrong and bad and good. Now, for the wrong things, I guess he permits their fulfillment so that when they're satisfied, the one who desires the wrong things sees that it's all for nothing. It's painful. It leads to suffering. So the person who has the wrong desire learns something. And then the Lord also fulfills the good desires so that when they're fulfilled, it makes the person who has that good desire go closer to him. So he uses both the wrong desires.
2: Getting closer to sanctity.
4: There
2: right?
4: you go. That's okay. All the reason. Mm-hmm. One, through pain. Wrong desire leads to pain. Good desires lead to peace and happiness.
2: Y hay unas personas que dicen, pero aquel no va a misa, aquel no hace nada, es una mala persona y le va bien. Y yo que estoy aquí orando de rodillas, con el velo roto y la rodilla ensangrentada, y a mí no me va bien, entonces, ¿qué debo de cambiar? Nada. ¿A quién vas a satisfacer? ¿Al mundo o a Dios?
0: Sí.
2: Y cuando sabemos que estamos sirviendo a Dios y a quién servimos, entonces nos damos cuenta que lo del mundo es pasajero. Lo espiritual es
0: el paraíso.
2: Para siempre,
0: el paraíso.
2: Para una eternidad.
0: Para mí el paraíso es la espera, es expectation de nosotros, ¿verdad? Llegar al paraíso.
3: The reward.
2: Sí, sí, sí, porque esa es la meta,
3: sí,
2: la
3: sí,
2: meta
3: sí.
2: de cada cristiano
0: sí.
2: es la vida eterna en frente de Dios.
3: Sí.
0: Así que podemos estar orando y orando todos los días, cada momento, dándole gracias a Dios en todo esto sabiendo bien que en veces no nos va tan bien como queremos aquí en este mundo, pero vamos a seguir esa meta, ¿verdad? A llegar al paraíso.
5: Déjame decir esto, corríjame y explícame. Las cosas del mundo no son malas por ser, ¿verdad?
1: All right.
5: ¿Verdad?
2: Exactamente.
5: Sí, y es donde los confundimos, ¿verdad? Lo que pasa es, creo yo, ¿verdad? No sé si estoy bien o no. Es que, ¿cómo procedes en ese mundo?
1: Mm-hmm.
5: ¿Procedes con amor o sin amor?
1: Yes.
5: ¿Verdad? Mm-hmm. Y ese es el... porque si no, te vas a confundir, ¿verdad?
0: Mm-hmm. Yeah.
5: Porque...

0: que es todo lo del mundo es malo. No, no es. No, ni todo bueno tampoco, ¿verdad? Uh-huh. Solo que es como tú procedes en ese mundo. Uh-huh.
1: Por ejemplo, si alguien me hace mal, yo voy a decir, no, pues yo le voy a hacer más y lo voy a hacer doble. Sí. Okay, esa era la ley antes de Moisés.
2: Ojo por ojo.
1: Sí, antes de Moisés. Ahora Moisés dice ojo por ojo. Ahora si tú me robas una cabra, yo te voy a robar una cabra. Ojo por ojo. Pero antes de Moisés era, si tú me robas una cabra, yo iba y te robaba todo el ganado. Entonces ya no. Entonces viene nuestro Señor Jesucristo y nos dice, si tú me robas una cabra, yo te doy otra. Uh-huh. ¿Ok? Ese es tan simple. Y eso, hablar del amor. ¿Ok? Si tú me haces mal, yo te voy a tratar con amor. ¿Por qué? Porque a lo mejor tú nunca, nunca has experimentado a alguien que te ame. ¿Ok? Entonces yo te voy a decir, mi hermano, si necesitabas esa cabra, yo te doy de comer. Uh-huh. Yo te doy otra cabra, no hay necesidad de que vengas a robármela. Entonces tú, ¿qué vas a pensar? Va a decir, no, pues este Ross está bien sonso, sí. Yo ya me lo fregué, ¿sí? Uh-huh. Pero no, al contrario, yo estoy haciendo lo que Dios quiere que yo haga contigo. He ahí donde está la caridad, uh-huh. ¿Ok? Porque es la fe, la esperanza y la caridad.
0: Y el amor.
1: ¿Ok? Que es el amor. Ok, con la fe, la esperanza y la caridad, es dándote yo el amor. No te estoy pagando con la misma moneda, al contrario, yo te estoy amando como Dios quiere que yo te ame. ¿Sí?
3: Tiken, está muy bonita la plática, pero estamos llegando ya al intermedio del programa. Y ahorita, radio escuchas, espérense un ratito y regresamos con ustedes.
4: 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Corina, do we have any announcements?
5: Sí, le queremos dar todos, gracias a todos que lo están viendo por el radio, oyendo por el radio y Facebook. Queremos decirles que aquí en Inmaculada Concepción va a haber bendiciones de los backpacks, de todo, y para las maestras también, todos los estudiantes están invitados a la misa y recibir una bendición el día 8 de agosto a la misa de las 5 y el día 9 a la misa de las 7, 9 y 11. Traigan sus backpacks o sus bolsillos o sus computadoras, mochilas para que todos bendicen todo eso. También aquí el día 1 de agosto estamos llamando a todos los niños Ultra Servers, va a entrenamiento el día 1 de agosto de las 12 a las 3 y va a venir el padre que se acaba de ordenar, Arturo Escobedo Jr. Él va a hablar con los Ultra Boys o Ultra Servers.
6: Monaguillos
5: que quieran servir, todos están invitados. La edad maximum age es 13. Y también les queremos decir que aquí en el monastery todavía estamos haciendo rosarios para el World Mission Rosary Drive de Bishop Sheen. Están haciendo rosarios de World Mission, va a ser el Wednesday 29th, que es hora, de las 12 a las 3. Ahí les dan toda la información, todo el equipo que puedan hacer. So, invitamos a todos que vayan a ayudar a hacer rosarios. Mr. Schmidt.
3: No más quiero darle las gracias a todos por escucharnos y seguirnos en Facebook y pónganos un like y un share. Y al fin del programa vamos a pedir las oraciones. Ok. Solo regresamos al programa, la segunda parte del tema que lleva el hambre a la palabra de Dios.
1: All right then. Muy bien, pues de aquí ya hablamos de Isaías, del Salmo, y nos vamos a la segunda lectura de San Pablo a los Romanos. ¿Qué nos puede apartar del amor de Dios? ¿Qué nos puede apartar del amor de Dios? ¿Nos puede apartar las tribulaciones, las angustias, las persecuciones, el hambre, la desnudez, el peligro o la espada? ¿Qué nos puede apartar del amor de Dios? Pues nada. Dios nos ama incondicionalmente. Ese es lo que se le nombra el amor ágape, incondicional, que Él nos ama, siendo que muchos de nosotros lo rechazamos, muchos de nosotros no somos recíprocos con Él, porque no llegaríamos nosotros a amarlo tanto como Él nos ama a nosotros. Pero ¿qué serían cosas que nos apartaría del amor de Dios a nosotros, no a Él? ¿Qué nos apartaría de Él?
2: Pues perdón. Nosotros no podemos amar como ama Dios, ¿verdad? Como nos ama Dios. Nosotros no. Go ahead.
5: I have something. Yo digo que como rencor, si tienes tu rencor y no amas a otras personas, algo te está parando de
3: la envidia, ¿verdad? La envidia también.
6: Cuando nos dejamos llevar por esos sentimientos. Y también cuando yo he experimentado de saber de personas que se le mueren algún ser querido y se enojan con Dios.
3: Sí.
6: Pero pues nosotros somos los que nos retiramos de Dios por esa cosa que pasó.
0: Nosotros atentemos de rechazar a Cristo, pero Cristo no se va. Se queda con nosotros, ¿verdad? Él nos ama como quiera, pero nosotros somos los que nos apartamos de Él, ¿verdad? Cuando pecas, ¿verdad? Y eso es así creo yo que es, ¿verdad? Pero puedes volver a Cristo y al amor de Cristo.
1: Esa oveja perdida.
6: Sí, porque Él está ahí esperándonos.
3: El pecado, realmente.
6: También.
3: ¿Verdad? El pecado de la persona. Y ese nos da, el pecado nos da en veces un miedo de regresar. Porque por la gravedad de ese pecado, en veces uno piensa que no podemos regresar a nuestro Señor Jesucristo cuando Él lo está esperando con sus brazos abiertos.
5: Y hace rato estábamos hablando de que pídanos y que órenos y que pidan, pero en veces no debemos de enojarlos cuando esos rezos no
1: se cumplen.
5: Porque no es tiempo de nosotros, es tiempo de Dios. Él es el que hace la decisión de cuándo va a ser para nosotros.
7: Y por eso este domingo que hoy escuchamos también, ¿verdad? Que Cristo quería que dejen que la cizaña crezca con el trigo, dice, porque a lo mejor hay esperanza de que algunos de ellos cambien. Sí. Y se hagan vengan para atrás a Jesucristo, ¿verdad?
1: Uh-huh. Larry,
8: let's go back to the reading from St. Paul, which says, what will separate us, or what can separate us from the love of Christ? Nothing. I listened to this Carmelite theologian, mystic, contemplative, and he said, very, very, and it's theologically, and he said, God is already one with us forever and ever substantially. Meaning we can never even think we can exist without Him. Meaning the love of God is God Himself, right? So God is substantially one with us already, but we are not one with Him. Meaning we choose to separate ourselves from Him through what we had mentioned, envy, pride, self-esteem, all that. So it's not really God's fault that we don't see Him, it's ours. So because He's really substantially one with us.
1: Así es, así es. Y está correcto, Larry. Dios no se separa de nosotros, nosotros nos separamos de Dios. Okay, y eso es a lo que quería llegar, porque nada nos separa del amor de Él. Okay, Él nos va a amar, buenos, malos, feos, simpáticos, así como el diácono Benito, pero nosotros nos separamos de Él. Y lo cuestionamos y nos enojamos con él. Uh-huh. Okay, porque no pasaron las cosas como yo quería.
5: Yeah.
1: Es como decir, yo quiero hacer la voluntad de Dios a mi manera.
5: Exactamente.
1: You know, no somos Frank Sinatra, ¿verdad? I did it my way.
8: Like we're twisting God's hand.
1: Sí, uh-huh. Sí. O si haces esto, yo voy a hacer esto.
5: Sí, negociar
1: sí.
5: con Dios.
1: No, o sea, no hay negocio. Él nos va a seguir amando. Okay, pero como dice también Sister Corina, yo quiero y Dios nos va a amar, Él nos va a seguir amando, Él nos ama tanto que aunque nosotros y no es cuando nosotros queramos, pero por algo no es, porque debemos de aprender de lo que estamos pasando. Como decía yo al principio, es una lección, y esa lección es para mí, para que yo esté más cerca de Dios. Es decir, no, pues ya no quiero orar porque pues no se me ha cumplido. Como dijo una señora cuando le dije yo, pues ya deje de orar entonces.
5: Pues sí.
1: Dice, si así le está yendo de la patada, ¿se imagina si no estuviera orando?
0: Sometimes, en veces, el humano no sabe qué hacer con el amor que recibe. Por ejemplo, cree que es una persona así que ama tanto, ¿verdad? Es débil, ¿verdad? Cuando en esta realidad Él es mucho más que nosotros, ¿verdad? Sí. Pero porque en nuestra vida y en nuestra estación aquí en el mundo, creemos que amar es debilidad, ¿verdad? Y nos confundemos, ¿verdad? Y resultamos con decisiones no igual que deben de ser buenas.
1: Así es. ¿Y qué nos decía la Santa Madre Teresa de Calcuta? Ama hasta que duela. Ama hasta que duela. Y nosotros no sabemos ni amar aunque no nos duela. Y debemos de seguir amando. Nosotros, sepamos ese gran amor de Dios. Ese amor que Él nos tiene, que a veces nosotros no sabemos ni medirlo, ¿ok? Y, bueno, si tú me amas, yo te voy a amar. Y si no me amas, pues no te voy a amar. No, el amor de Dios es, si me amas, bien, y si no, también. Yo te voy a seguir amando, pero te voy a estar esperando. Cuando tú cambies de decisión, hagas esa conversión, aquí voy a estar yo con los brazos abiertos, así como estuve en la cruz por ti, con esos brazos abiertos.
0: El padre Ortega dice, nos hace una pregunta todo el tiempo ahí en la homilía, y es que, ¿qué es lo opuesto del amor? ¿Verdad? Y muchos contestan que es el odio, ¿verdad? Pero le dice él, no, dijo, es el ego, el egoísmo, el selfishness, ¿ves? Y para todas las personas, y todo, incluyendo a nosotros, ¿verdad? Aquí, el poner a alguien a más, primero que ti, o que tú mismo, ¿verdad? Entonces ese es el amor.
1: Sí, porque ahí te humillas. Uh-huh. ¿Ok? Cuando tienes ese corazón de humildad, uh-huh, es cuando te das cuenta de que todo mundo está primero y después yo. Así como nuestro Señor Jesucristo, que se hincó en frente de sus discípulos para lavarle los pies. el servidor de todos. El Rey de Reyes viene a servir, no a ser servido. Eso no quiere decir que es falta de algo, sino esa es la humildad del amor. Y cuando nosotros entendemos, porque habemos muchas personas que no sabemos o no hemos escuchado la palabra te amo. Uh-huh. I love you. No, nunca le hemos escuchado o nunca le hemos dicho. Okay. Yo he escuchado a muchos niños chiquitos que dicen I hate you, I hate you. Uh-huh. ¿Y eso de dónde viene? Okay. Ha habido ejemplos. Okay. Y quizá nosotros como padres también lo hemos dicho. Al contrario, hay que cambiar esas palabras, es decir, I love you, en vez de decir I hate you. Y es ahí como empezamos salvando un alma a la vez, ¿ok? ¿Por qué? Porque comenzamos nosotros a cambiar esas palabras que le nombro yo a veces que ya no es esto, ahora se dice así, ahora no es esto, se dice así. Digo, but that's word engineering. Okay, estás diciendo lo mismo, nomás que se oye más bonito. Okay, pero cuando hablamos del amor, no hay palabra para sustituir esa palabra.
8: Okay,
1: amor es amor.
8: I have something too. So it's in connection with what Tony was saying. The opposite of love is selfishness. Which gives me the analogy, aside from being a prison house, it's also handcuffs. Aside from handcuffs, it's also a rope around us. So the more we exercise selfishness with all its iterations like pride, anger, and so on, we rope in ourselves and we become tighter and tighter and smaller, we don't realize the pain. That's why St. Teresa of Calcutta said, to break this chain, you have to love, and to break this rope, or to cut this rope, it is painful sometimes. That's why love until it hurts. But what after the hurt, there's freedom. There's right. The feeling of freedom and expansion. That's why in serving others, she felt joy. She felt very light.
1: Right.
8: You see? And so this is where the non-attachment also comes in, which is actually the killing of the ego. Non-attachment is killing the ego selfishness.
0: Yes, Father Ortega always points to the cross. The cross. He says, this is love.
8: Yeah. Mm-hmm. Self-sacrifice.
1: Very well. So we finally get to the gospel. The gospel. Okay. Nuestro Señor Jesucristo se entera de la muerte de Juan el Bautista y se quiere ir, se sube a la barca y se va para un sitio solitario para estar ahí contemplando la muerte y todo esto. Pero llega ahí la muchedumbre, llega mucha gente ahí, y él se compadece. Se olvida del problema que tiene, que es la muerte de Juan el Bautista. Se compadece de esta gente y empieza a curar a toda esta gente. ¿Okay? Luego los discípulos, preocupados porque ya está oscureciendo, le dicen, despide a la gente. Pero algo muy interesante y muy hermoso es que les dice él, denles ustedes de comer. Aquí nos está hablando a todos nosotros, que nosotros le demos de comer a la gente su palabra.
5: Amén.
1: Que le demos de comer, que lo nutrimos con la palabra de Dios, y de eso se trata esta radio, ¿sí? Esta radio está nutriendo a la gente con la palabra de Dios. Denles ustedes de comer. Y después de los cinco panes y dos pescados, nutre a la gente. Aquí está la primera Eucaristía, esa acción de gracias que hace Él, y se saciaron 5,000 hombres, sin contar hombres y mujeres, sin contar hombres y 5,000 hombres, sin contar las mujeres y niños. Y aquí nutre a la gente, ¿sí?, con la Eucaristía. Esta es la primera Eucaristía que Dios está dando para con nosotros. Y a veces no nos damos cuenta que nuestro Señor está sacramentado. Ahí está su cuerpo, sangre, alma y divinidad. Cuando nos damos cuenta que nos nutrimos de su palabra, nos nutrimos de su cuerpo, sangre y divinidad. O sea, es una fiesta. Uh-huh. Ir a una misa y ver ese sacrificio, ese calvario en ese altar, ver ese calvario donde nuestro Señor se levanta y dice: este es el Cordero de Dios, el que quita el pecado del mundo. Dichosos los invitados a la cena del Señor.
6: Uh-huh.
1: O sea, cuando lo vemos de esta manera, vemos que nuestro Señor se hace pedacitos para nutrirnos a nosotros. Y eso es algo maravilloso. ¿Quién ahora quiere no ir a misa? Todo el mundo queremos ir a misa. ¿Por qué? Porque nos vamos a nutrir de su palabra, nos vamos a llenar, a saciarnos de ese alimento que es su palabra y su cuerpo, sangre, alma y divinidad.
4: I just wanted to add, like, to me, like, when the loaves and the fishes, even with us, because he had very few to feed thousands.
1: Uh-huh.
4: Even with the smallest, and you're right, that was the first Eucharist. And even the smallest part of the Eucharist is still the whole.
1: It's still whole.
4: It's still the whole. Mm-hmm. And to me, that's what I see in that. The loaves and the fish, even though there were a few, but he's still there. The whole of God and Jesus is there. And that's why every Mass, and you're right, it's a celebration. It's something sacred, and it's there. It's there. And we should be happy that we go and receive the body and the blood of Christ. Every day we go to Mass. That's why it's important that we go every day to Mass and receive. You know, it's free. He's given it to you. He's for free. He's not charging you nothing. He's there.
1: Yes, yes. Y es por eso que mucha gente quizá no ve, pero se pone un corporal en el altar. Uh-huh. Por cualquier cosita, cualquier fracción de ese pan consagrado, de ese cuerpo de nuestro Señor, cae ahí y no se tira. No se tira. Pero como dice Mike, nuestro Señor está completo. Está completo. En ese pedacito, en esa fracción, está completo nuestro Señor. Y es algo maravilloso, y es cuando empezamos a verlo de esa manera espiritualmente, vemos que nuestro Señor nos dijo: hagan esto en memoria mía, hagan esto en sacrificio mío. Y cuando empezamos a poner todas esas cositas, nos estamos nutriendo y dando cuenta de las palabras que Dios nos da. En esas parábolas que Él no hablaba, más que con parábolas, para que nosotros entendiéramos. Y los fariseos, pues ellos estaban muy letrados, o sea, tampoco entendían porque estaban cerrados a la palabra de Dios.
8: I have something to
1: aviéntalo.
8: In connection to Dr. Mike's comment that it's free. Yeah, monetarily it's free, but it's really not free. The payment we give to attend the Mass and to receive the Eucharist, first of all, it's a desire to be closer to Christ.
1: Holy.
8: Yes. Second, the energy to lift our, well, take out our physical body from the house, drive to church, that's another payment. Next is to block the time just really for that, for the Lord, that's another payment. So we have to consider those are things that are not financial, but they cost us, meaning we sacrifice for that. We willingly give it to
1: you
8: Christ.
1: You know, funny you say sacrifice, though, because some of us look at it as a sacrifice, something that is so easy to do when we really put God first.
8: Yes.
1: Okay? Because sometimes we think it is a huge sacrifice, like to leave the TikTok to go to Mass. You know, how much time do we spend or waste on things that are not even good for us?
0: You're right.
1: Okay? Where we are, you know, saying, this time is for God. Like when we first wake up in the morning, thank you, Jesus.
0: Yeah.
1: Those should be the first words that come out of our mouth.
7: Right. But if the Cowboys are playing, how can I miss that?
1: Well, that's only...
8: That is good.
1: They still have a team? Them fighting words. But you're right. You know, sometimes we feel... Creemos y sentimos que es un gran sacrificio hacer las cosas de Dios y realmente deben de ser algo como segunda naturaleza, que es algo que yo tengo que hacer, algo que yo debo de hacer y algo que me satisface hacer.
5: Sí.
1: Cuando lo vemos de esa manera, que es algo que no puedo vivir sin él.
8: Yes.
1: Y cuando, cuando ponemos a Dios en primer lugar, como es el primer mandamiento, ya lo demás es secundario.
8: Yes.
6: It's not a sacrifice if you are looking forward to receiving him, to going to Mass para recibirlo a él.
1: Sí, porque el sacrificio él ya lo hizo.
6: Exactamente.
1: Nosotros solamente vamos a ir a contemplar ese gran sacrificio.
7: Amén.
5: Yo quería compartir algo. Cuando mi suegra estaba viva, ella todos los días, vive como 7 o 5 cuadras de aquí, caminaba todos los días para ir a misa, todos los días. Y ya después, cuando ella no podía, porque no manejaba, ella no batallaba para que alguien la llevara.
3: Yo me acuerdo de ella muy claritamente, porque yo fui, ¿verdad?, monaguillo, y la veía en las misas todos los días. Era una cosa muy bonita de ver una persona que está bien dedicada, ¿verdad?, a la palabra de Dios.
1: Bien devota.
3: Devota, exactamente. Así es que yo, como lo ha visto también en la radio, en la televisión, que veo la misa en las mañanas, en EWTN Radio Católica, hay una señora ahí todas las mañanas, todas las distintas mañanas está ahí ella.
5: Y debemos de agradecer que aquí lo tenemos todos los días. Hay unas partes que no hay misa todos los días. Y aquí sí hay.
6: O no hay misa, period.
5: O también, como dice, podemos verlo en la televisión, pero antes no había eso.
3: No había ni eso.
5: Pero en unas partes no hay. Quizás una vez al mes o algo así.
6: Como dices tú, tu hermano, que en las mañanas que nos levantamos, lo primero que debemos hacer es darle gracias a Dios que estamos vivos, ¿verdad? Que abrimos los ojos. Mi mamá, en las mañanas que ella abre sus ojos, alabado sea Señor.
1: Amen.
6: Por permitirme abrir mis ojos otra mañana.
3: Dejar el programa porque falta un minuto.
1: Y su mamá tiene 102 años y medio.
3: Amen. Amen.
1: Sí. Muy bien.
3: Una oración, pues, por favor.
1: Cerramos esto y le queremos agradecer a todo el mundo que nos está escuchando y nos va a escuchar durante la semana. Nos pueden ver en su Facebook. Les damos gracias. Pero en el nombre del Padre, el Hijo y el Espíritu Santo, gracias, Señor, por estar aquí con nosotros, por nutrirnos de tu palabra, Señor. Gracias, Señor, porque tú hiciste el sacrificio con tu vida para que nosotros nos salváramos. Te damos gracias, Señor, por nosotros, por todo lo que tenemos, por todo lo que somos, porque es por ti, Señor. Te damos gracias, Señor, por otro día de vida que nos das. En el nombre del Padre, del Hijo y del Espíritu Santo. Amén. Amén.

0: y se fueron para Lake Mathis y ahí hicieron el monastery nuevo, pero como que no jaló tampoco. Se acabaron las ocasiones y vendieron el monastery a una orden Coptic Orthodox.
1: Coptic Orthodox. Yeah, from the Eastern Orthodox Church, right?
0: Yes, se llama St. Mary and St. Moses Monastery.
2: And where's that?
0: Sandia, Texas.
2: Mm-hmm.
0: Sandia, Texas. In other words, the old monastery is there. Nada más que, pues, I don't know. I've never looked into the Coptic Orthodox to see if they're connected to Rome.
3: Mm-hmm.
0: That's the bottom line, are they connected to Rome or not?
3: La cosa es que estas cosas se están acabando de a poco a poquito y necesitamos revivirlas un modo u otro, ¿verdad? Es duro, pero tiene que haber vocaciones,
0: sí,
3: organizaciones, ministerios que soporten esto.
0: Right.
3: Uh-huh. So ya estamos llegando a un corte intermedio. So, tenemos, espérense un ratito, un minuto, y venimos para atrás.
4: 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Any announcements, Corina?
2: Sí, les queremos avisar que la Legión de María va a tener un rosario para los enfermos el día 11 de este mes en la gruta a las 7 de la tarde. Estamos pidiendo, si tienen peticiones, podemos orar por sus enfermos. Llamen al 956-500-2527. Y también estamos invitando a todos los jóvenes o young children o high school kids, si quieren juntarse con la Legión de María. También estamos haciendo rosarios en las nursing homes. Si quieren información, es a las 3 de la tarde. Otra vez, 956-500-2527. Les avisamos que el monasterio está cerrado todos los días de la una y media a las 3:30, y los otros días, las otras horas están abiertas, nomás el martes no está abierto, pero sí la adoración está abierta todo el tiempo except Tuesdays. Y también Catholic Diocese of Brownsville tiene varias cosas que están pasando. Ahorita están teniendo un Mental Health Awareness Summer Courses. Ahorita van a tener un Mental Health Stigma Recovery Companion y Self Care the Church. Empieza el miércoles a las 10 a las 12. Le voy a poner aquí en la página de nosotros si quieren información de eso.
0: ¿Dónde se va a dar el curso?
2: En registration, pueden llamar tiene un QR code, por eso le puedo poner ahí la información para que se registren ahí para any kind of mental health awareness summer courses. Y también aquí en Stark County van a dar abanicos. Si alguien quiere abanicos, va a ser del 10 de julio de las 10 a las 11. El número que pueden llamar es 956-2298-0231. Y también el monasterio va a tener un retiro de Grief Retreat. Es un Grief Retreat, September 19th to the 20th. Y va a tener también un Rachel Vineyard Retreat. Si quieren información de ese, llamen a 956-324-9773. Y va a ser ese el julio 23 a agosto 2. Y este fin de semana va a ser el Spiritual Journey Retreat aquí en el monasterio también, del julio 10 al 12. Llamen al monasterio para más información de eso. Es todo lo que tengo ahorita. También, si quieren algo de entronización de su casa para Sacred Heart of Jesus, los pueden llamar a nosotros aquí a 956-525. Vamos y le damos un retrato del Sacred Heart of Jesus y hacemos un little retreat donde la familia hace su consagración al Sagrado Corazón de Jesús. María, de
0: muy
2: Jesús.
0: Muy hermoso, Corina, uh-huh. Muy hermoso.
3: Yo también quería agregarle nomás que si tienen peticiones de oraciones para gente que está enferma o que hayan fallecido o algo, pueden mandarnos en texto a 956-735-6031 también. Y también ahí queremos ahorita en este punto pedirle a todos nuestros radioescuchas y seguidores de Facebook que si pueden poner a estas personas en sus oraciones por las personas que necesitan, verdad, que están enfermitas, y por las saludeas de María Hernández y Nelda Laurel y Cruz Garza. También, por favor, oraciones por el eterno descanso de la señora Gloria Chapa. Entonces, también quiero yo específicamente darle gracias a todos nuestros miembros del apostolado de este ministerio de la radio, y darle las gracias a todos ustedes por la razón de que ustedes ponen mucho tiempo para compartir la palabra, y en participando en nuestros programas, sea técnicamente, sea participando en programaciones o también en otros modos. A los Deacons también, Deacon Salinas, en Deacon Benito, en Deacon Ross, y los sacerdotes, les doy las más expresivas gracias, ¿verdad? Pues la razón es que ponen mucho de su tiempo para ayudar a nosotros. Y seguimos con este programa.
5: Ok, Robert. So we're ready to go.
3: Yes, sir.
5: Ok. Yo traía 5 nombres de 5 mujeres importantes en la historia de la comunidad, porque todas ellas fueron fundadoras de un negocio, o ellas fueron las que abrieron el camino para que otras mujeres siguieran. Me refiero a mi tía Elisa Longoria, que fue la primer periodista mujer, 1921. Doña Elida Falcón, la mamá grande de Tony y de Jean, que tradujo todos los himnos metodistas de inglés al español. Teodora Carrera de Garza, que fue la primer mujer de hacer 3 tiendas, lo que nadie creía que podía ser. Y también Mary Headley Edgerton, la primera mujer doctora, MD, y Alicia McClellan, que era farmacéutica de Star Pharmacy en el viejo Río Grande. Y entonces les voy a dar a ustedes la oportunidad que me digan cuál de estas les gustaría explorar en el tiempo que tenemos ahorita. ¿Anyone in particular?
1: The one who wanted to be a doctor. You mentioned there. Something.
5: Yes, Alicia.
1: Alicia.
3: Alicia McClellan.
5: Alicia McClellan, a very great woman. And of course, her father was a good doctor, and she wanted to be like him. Mm-hmm. But he had the mentality that a woman should not see a man's body. Mm-hmm. And as far as I was concerned, Alicia was like my second mother, because her pharmacy was across the street from my mother's store. So any time I would step on a nail or anything like that, let's go to your tía Alicia for the shot. And I hated the shots.
1: And she became a doctor, right?
5: No, a pharmacist.
1: Oh, a pharmacist.
5: No,
1: oh.
5: He would not allow her to become a doctor. Mm.
3: Bueno, pero hablando de Alicia McClellan, ella es farmacéutica, ¿verdad? Pero,
5: right.
3: Pero el papá...
5: El papá era doctor.
3: Fue doctor, ¿verdad? Tenía más familiares, ¿no?
5: ¿Quién?
3: Silvia.
5: Silvia.
1: Lea.
5: Emma. Uh-huh. Lea. René y Gastón.
3: Ándale. So, y ella fue la única que fue farmacéutica.
5: Right.
1: Mm-hmm. And they still have their great grandchildren here?
5: Some of them.
1: Some of them?
5: Some in San Antonio and other parts.
1: Oh, okay. Uh-huh. Nothing real anymore.
5: No. Pero yo no sabía de que ella había querido ser doctor. Cuando recién ordenado de diácono, me dice mi mamá, go to the hospital, tu tía Alicia quiere que le des la bendición diaconal ahí. Dije, ¿qué tiene? Dijo, está malita. Which can mean a lot of things. So when I got there, we talked and we joked, because her sons, Drury and Billy and I, we grew up together. Yesterday, by the way, you were as good as a doctor. Why weren't you one? In that pressed the wrong button because she started to cry.
1: Oh.
5: Dijo, that's what I always wanted to be. But he wouldn't let me. Dije, who's... Dije, why didn't you stand up to him? Dijo, are you kidding? Dijo, you didn't do that in those days. Pero ella quería ser doctor. Y el papá no la dejaba. No la dejaba porque...
3: ¿Por qué razón era?
5: La razón que una mujer no debía de ver el cuerpo de un hombre. Y ella misma me lo dijo ahí.
1: También fue tesorera, ¿verdad? Del condado.
5: Sí, fue county treasurer. No le tenía miedo a la política. Ajá. Se levantaba y hablaba. Y era la única mujer. Fue school board, ¿remember? Y no había muchas mujeres que fueran school board members. Erika Rodríguez, Alicia, Rebeca Rodríguez. Muy poquitas, ¿no? Ahora sí hay más.
3: Mrs. Piper.
5: Mrs. Piper.
3: Ah, no, Mr. Piper.
5: Mr. Piper.
3: No, Mrs. Piper, I'm sorry.
5: Y pero estas mujeres fueron first en todo. Elisa, periodista para la prensa, en San Antonio, en Doña Elida, look at what she did for the Methodist Church.
1: Y Elisa, ¿por quién escribía?
5: La prensa.
1: Así se llamaba el periódico.
5: Right, out of San Antonio.
1: Ah.
5: And she was a good writer.
3: Mm-hmm.
5: She would write articles even on the Rattlers and on a football game. Even when we got really whipped, she found a way to cover it up with very good Spanish.
3: She was a sports writer.
5: Yes, she was. Believe it or not.
3: De deporte, reportista de deportes.
5: Del deporte.
3: También.
5: Mm-hmm. And she would call the Rattlers nuestros heroicos gladiadores, our heroic gladiators, and all that. And she would praise them no matter, even if it was a 60-0 night. But the Elisa was always there, boom, boom, boom. And of course, the coaches rewarded her. She had a pass to go into any athletic activity in the school district. And she would write about it, too, for La Prensa, a tremendous writer. And all that, and I asked her, I saw your picture with the president of Mexico, Álvaro Obregón, surrounded with about 30 rough-looking Mexican officials, and one woman, Tia Elisa, sitting there, and no other woman there. And I asked her, what happened there? I was invited to join them, but I had to write the story of the meeting, which she did. She was a very good writer. By the way, she lived across the street from us, here where the bank is. That's where mi tío Pancho bought the house, and they had four daughters, four girls, beautiful ones, and all that. But the Elisa would go to every Rattler football game, and even on a bad night, Larry, she had something very good to say. You didn't feel the 60-0 or the 40-0.
1: And her husband, who was it?
5: Mi tío Francisco Longoria.
1: Francisco.
5: My grandmother's brother. That's how we're related.
1: Longoria. Okay, I knew Francisco Longoria. He was a rancher or... Andaba con Gutiérrez, la muchacha Gutiérrez, yo creo que nada. Ahí en el Elstein.
6: I have a neighbor, Pancho Longoria.
5: Oh, Pancho Longoria.
6: In the neighborhood.
5: In the neighborhood, yeah.
1: Yeah. Is he related?
5: Yes.
3: Son, no? Son?
5: Yeah, his father, Tio Beto. And now he's also related to us. And all that. No, it's a very interesting family history.
2: Yo quiero hablar de alguien, no sé si la tienen en la lista, de Varita.
5: Sí.
2: En la casa, la tienda que tenía Varita, ¿la hicieron antes que tuvo el negocio o ya estaba hecha la casa?
5: No, ella fue la que dirigió todo. No, Varita era una mujer de negocio de lo mejor.
2: Yeah. ¿Y ella tenía hermanos?
5: Sí.
3: Oh, sí.
2: ¿Y los hermanos?
5: Los hermanos ella mandaba.
3: Julio, Mario y
5: Héctor
3: Tofo.
5: Yeah. But she was the boss.
2: Rodolfo. Ella nunca se casó.
5: She wanted to be a nun.
2: Oh.
5: And she wanted to join a convent in Saltillo.
7: For her granddaughter.
2: Pero si ella mandaba a todos ahí.
5: Yep.
2: Pero ella sabía todo lo que estaba pasando.
5: Everything. And you know what Tio Julio would say? Que Dios había hecho un error nada más. Mm-hmm. No hacerla hombre. And all that. But oh, she was tough. She was the president of the Damas Católicas, okay?
2: Mm.
5: And so they would have dances at the parish hall. But ahead of time, she would calculate. Let's see, the orchestra's going to cost us $850. So how many couples do I need to come in? She had everything calculated. And she would say, and our profit is going to be the sandwiches and the cokes that we bring. We have to pay for them. The Damas Católicas would sell out for that, so then it would be profit.
3: The profit would come from the concession part.
5: Yes. Mm-hmm. And then at the end of the dance, my uncle Baltasar Hinojosa, who was a whiz with the adding machine, would tabulate the amounts. And if it wasn't what Marita thought it should be, she would say, no se equivocaría la máquina, Baltasar. She always thought that the machine had made a mistake. And it wasn't that. If anybody was accurate, it was still Baltasar. But Marita would always count, multiply it. And then she would tell the ladies, whatever is not sold, we buy.
2: ¿Y dónde tenían los bailes?
7: In the parish hall.
5: ¿El que está ahorita? Sí. Believe it or not, and we had some good times.
2: ¿Y quién hizo el parish hall?
5: Las Damas Católicas.
7: Las Damas Católicas.
2: Las Damas Católicas.
5: Yes. My mother and Tia Berta and Barita was her president.
2: And there's no recognition of that?
7: Not that I know of.
5: No.
7: My mother wasn't también.
5: Yeah.
2: No plaque.
5: But they were the type that didn't like public recognition.
7: No, no.
5: The only thing that would be recognized would be $1,000 check that they would give Father Pedro Thompson, mm-hmm. the prophets of the dance.
2: ¿Y cómo hicieron el parish hall?
5: They raised money for it.
2: ¿Vendían cosas? ¿O?
5: Vendían cosas. Mm. And if you didn't sell them, you bought them. And they always had money. Pero más que todo, hicieron el parish hall, hicieron muchas cosas por la iglesia, ayudaban en Garcíasville y la grulla y en las misiones también. Los padres misioneros, ellas les daban dinero.
1: Sí, practice that they would bring a missionary to preach to us.
5: And
1: we would attend. They would pay for it.
5: Yeah.
3: Mm-hmm. Y si estoy correcto, te se encargaban, and they would rotate, if I'm correct, con las flores de la iglesia, ¿no?
5: No, that was another one. The altar society.
3: Ándale. La
5: vela perpetua.
3: La vela perpetua. Okay.
5: Okay, we got 10 minutes to go.
2: Y en el boletín está diciendo eso también, en el boletín de esta última pasada, dice que están buscando sponsors for the Vela Perpetua. Mm-hmm. Dedicate the eternal flame before the sacred sacrament to a specific intention or loved one. Please contact us.
5: Mm-hmm. They're looking for members?
2: Parece. Para empezar la Vela Perpetua.
5: Oh, they want to start it.
2: Mm-hmm.
5: Mm-hmm. Oh, bueno, ojalá que sí. Porque fue fundada in the 1920s por Catalina Garza Peña.
2: Mm-hmm.
5: Esta es la mother of Margil Sanchez. Catalina was an outstanding teacher here.
2: Mm-hmm.
5: They used to say that if you wanted to learn good handwriting or good arithmetic, go with Catalina. She even had summer school where it was strictly handwriting, penmanship, and math. Now, of course, who considers penmanship?
1: And they would clean the church
8: and take care of the altar and all that.
5: Yep.
2: The altar society.
5: Altar society.
2: Y como dices que estaba buena con matemática y varita también, ¿quién, where did they get their education? ¿Quién les enseñó?
5: I think, in answer to your question, they were born with it. They were sharp people. Marita studied with the sisters in Saltillo. She went to Catholic schools even when they were not allowed to function publicly. Mm-hmm. But they found they, behind the walls, you'd be surprised what they would do. Okay. But Marita went to, they had some weird names, Esclavas del Sagrado Corazón. I said, my God, don't do that in the United States. The slaves of
8: the Sacred Heart.
5: And but she studied with him in Saltillo. Mm-hmm. Sharp bookkeeper. And all that. But no, the Damas Católicas did a lot for the church. The parish hall is a prime example.
2: Mm-hmm. Do you know when it was built?
5: In 1951 it was blessed. Mm-hmm. Because the Caseys had celebrated their 25th anniversary. And so they got started in 1925, then it would be 1950 or 51. Well, your council number is 2597, and 25 means 1925, that they got started. Mm-hmm. So when the bishop came down to celebrate with them, oh, the Damas Católicas had a dance the night before, so they had money mm-hmm. to celebrate the feast with. And then, of course, they would sell and buy whatever was not sold.
2: Mm-hmm. Y el parish hall estaba así con los classrooms?
5: No.
2: It was just a round thing?
3: It was the round, and the addition where the classrooms are, it was an open space.
5: It was an open space, and for the dances, that's where you had the tables.
3: That's where they had the tables.
5: Yes.
2: Pero estaba con techo?
3: Sí. Estaba todo formulado así como
8: está. In other words, estaba así, mm-hmm. y después así.
3: You're right.
8: And then abajo, todo esto estaba... Yes.
2: Empty.
8: Empty.
5: Y en el stage estaba el kindergarten.
8: Y allí mm-hmm. ponían los stands cuando había basketball games.
3: Porque la escuela pública les rentaba ahí.
5: No tenían gym, no tenían
3: gimnasio.
5: We didn't have a gym.
3: Usaban el gimnasio.
5: In 1959.
2: So it started off as what? Not a parish hall.
8: Yeah.
3: Well, yes. Yes. It was
2: a gym.
3: Yeah.
2: But it looks like a gym.
8: You know where they have like the cafeteria or the stage.
5: It was also a kindergarten.
8: Yeah. Mm-hmm.
2: So when they made it, what did they make it for?
5: A stage so the orchestras could play.
2: It was like it was an event center, like to make dance.
3: Yes. Like an event center, right? Exactly.
5: Era with para only one condition.
3: Un centro de eventos.
5: No beer was ever sold.
3: No, I know.
5: Coca-Cola, Dr. Pepper, mm-hmm. and that's it. Mm-hmm. And their husbands would be the ones in charge of security.
2: Oh, really?
5: Yeah. My dad was very good at grabbing them by the neck or the belt and throwing them out on the street.
2: ¿Y qué tanto cobraban para entrar?
5: Let's say $5 at the most.
3: Yeah.
5: And sometimes $3 a couple, $5 a couple.
3: Yeah. I think $3 per person and $5 a couple.
8: When I started...
2: This was like in what time?
3: In los 50s.
5: Early 50s.
8: When I started in Immaculate Conception, it was 1953.
3: Right.
8: And we were paying $2 a month.
2: For a child.
3: For tuition.
8: $50 a month.
5: But then the sisters were getting paid $40 a month. Mm-hmm. Imagine that.
8: And the classes were about 40 or something like that.
3: 30 to 40, yes.
5: But then somebody named Sister Geralda came to town and she shook up the timbers of the building. And things changed.
2: No, it's just like when I started working, I think I started as a clerk, and this was in 1974. My check for the whole month was about $250. At that time, they weren't paying that much.
5: But the dollar would stretch further.
8: Yes.
2: Yeah.
5: We got 4 minutes to go.
7: The only thing that I want to say is that el dinero pues era diferente, ¿verdad?
5: Yeah.
7: Uno compraba la harina más barata, ¿verdad? El pan más barato, los huevos más baratos, la leche más barato. So era más cómodo, pero pues ganábamos menos también, ¿verdad?
2: ¿Y saben quién hizo el Parish Hall?
5: Yes, the Damas Catholic.
2: No.
5: Constructors.
7: Uh-huh. Fue una.
2: Porque todavía está.
7: Es arquitecto, un arquitecto que anduvo en todo el valle. No vamos aquí. Si notas, hay otros lugares así en McAllen, en Harlingen. Ese mismo arquitecto fue ocupado todo el Valle Río Grande. Y es un, si entiendo, es un arquitecto alemán. A German, I don't remember his name, pero yo lo estoy explicando porque lo estudiamos por el gimnasio de la escuela de aquí de Río Grande, y también en Donna yo tenía un gimnasio allá igual.
2: So did they, or was he the same person that built them both?
7: De todos, el mismo arquitecto, el mismo
2: sistema. ¿El que está
7: sistema
2: en la escuela también fue el que hizo esto también?
7: Todos, él ocuparon todo lo del valle porque era un sistema nuevo. Y duraba mucho.
5: Pero en las damas católicas te decían tienes que cuidar el parish hall.
2: Uh-huh.
5: Y el padre Jerry, Father Jerry Maher, tenía el Newman Club, the high school kids.
7: Uh-huh.
5: Y venían y tenemos 2 minutos. Me acuerdo que llegaron mi mamá, la comadre Berta, no sé, otra más. Y se enfrentaron con el padre. Y me acuerdo que yo estaba viendo de lejos. Mamá le dijo al padre, usted está aquí hoy y mañana se va. Nosotros aquí vamos a morir. El parish hall es de nosotros y usted tiene que cuidarlo. Cuide a sus muchachos porque si hacen daños, usted los va a pagar. Oh, they barked. They took care of that parish hall. They had a kinder. They had a kindergarten on the stage, Corina. Behind the curtains, there was a kindergarten class.
8: Also, talking about the progressiveness of Sister Geralda, just to give you a little idea, she had in her class, she would teach dancing. She would teach dancing. And wait till I get there. It was now she left, so I didn't get to
5: study dancing. She moved to Pan American as a professor of mathematics.
7: We have we're about to close. Can you be before darnos una
5: oración? Let's say a prayer before meals. That's about what we have time for. Bendice, Señor, la comida que vamos a recibir. Bendice las manos que la han preparado. Y que nunca, nunca se nos olvide los pobres, los que no tienen que comer. Nos acordamos en especial de los inmigrantes que acaban de llegar.

Ven a sentirnos tu presencia. Ven y derrama en nosotros tu gracia, tu amor y tu bondad. Ven y consuélanos, Señor. Tú sabes todo aquello que nos aflige. Tú sabes, Señor, todo aquello que no nos deja estar en paz. Tú sabes, Señor Jesús, lo que nos aleja de ti, lo que nos aleja del Padre, lo que nos aleja, Señor, del camino, de la luz, de la verdad. Tú lo has dicho, mi Dios, yo soy el camino, la verdad y la vida. Tú lo has dicho, Señor.

sabes todo aquello que nos aflige. Tú sabes, Señor, todo aquello que no nos deja estar en paz. Tú sabes, Señor Jesús, lo que nos aleja de ti, lo que nos aleja del Padre, lo que nos aleja, Señor, del camino, de la luz, de la verdad. Tú lo has dicho, mi Dios, yo soy el camino, la verdad y la vida. Tú lo has dicho, Señor.

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1: El ángel del Señor anunció a María y concibió por obra del Espíritu Santo. Dios te salve María, llena eres de gracia, el Señor es contigo. Bendita eres tú entre todas las mujeres y bendito es el fruto de tu vientre Jesús. Santa María, Madre de Dios, ruega por nosotros los pecadores, ahora y en la hora de nuestra muerte. Amén. He aquí la esclava del Señor. Hágase en mí según tu palabra. Dios te salve María, llena eres de gracia, el Señor es contigo. Bendita eres tú entre todas las mujeres y bendito es el fruto de tu vientre Jesús. Santa María, Madre de Dios, ruega por nosotros los pecadores, ahora y en la hora de nuestra muerte. Amén. Y el Verbo se hizo carne y habitó entre nosotros. Dios te salve María, llena eres de gracia, el Señor es contigo. Bendita eres tú entre todas las mujeres y bendito es el fruto de tu vientre Jesús. Santa María, Madre de Dios, ruega por nosotros los pecadores, ahora y en la hora de nuestra muerte. Amén. Ruega por nosotros, Santa Madre de Dios, para que seamos dignos de alcanzar las promesas de nuestro Señor Jesucristo. Oremos. Derrama, Señor, tu gracia sobre nosotros, que por el anuncio del ángel hemos conocido la encarnación de tu Hijo, para que lleguemos por su pasión y su cruz a la gloria de la resurrección por Jesucristo nuestro Señor. Amén.
2: Amén.
1: En nombre del Padre, del Hijo y del Espíritu Santo.
2: Amén.
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5: Alguna vez nos quedamos sin camino, pero en esa vez, o cada vez, Dios es el único que puede abrir una puerta donde ya no hay salidas. Solo basta que nunca pierdas la confianza en Él.

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2: El ángel del Señor anunció a María y concibió por obra del Espíritu Santo. Dios te salve María, llena de gracia, el Señor es contigo. Bendita eres tú entre todas las mujeres y bendito es el fruto de tu vientre Jesús. Santa María, Madre de Dios, ruega por nosotros los pecadores, ahora y en la hora de nuestra muerte. Amén. He aquí la esclava del Señor. Hágase en mí según tu palabra. Dios te salve María, llena eres de gracia, el Señor es contigo. Bendita eres tú entre todas las mujeres y bendito es el fruto de tu vientre Jesús. Santa María, Madre de Dios, ruega por nosotros los pecadores, ahora y en la hora de nuestra muerte. Amén. Y el Verbo se hizo carne y habitó entre nosotros. Dios te salve María, llena eres de gracia, el Señor es contigo. Bendita eres tú entre todas las mujeres y bendito es el fruto de tu vientre Jesús. Santa María, Madre de Dios, ruega por nosotros los pecadores, ahora y en la hora de nuestra muerte. Amén. Ruega por nosotros, Santa Madre de Dios, para que seamos dignos de alcanzar las promesas de nuestro Señor Jesucristo. Oremos. Derrama, Señor, tu gracia sobre nosotros, que por el anuncio del ángel hemos conocido la encarnación de tu Hijo, para que lleguemos por su pasión y su cruz a la gloria de la resurrección por Jesucristo nuestro Señor. Amén.
3: Amén.
2: En nombre del Padre, del Hijo y del Espíritu Santo.
3: Amén.
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1: El ángel del Señor anunció a María y concibió por obra del Espíritu Santo. Dios te salve María, llena de gracia, el Señor es contigo. Bendita eres tú entre todas las mujeres y bendito es el fruto de tu vientre Jesús. Santa María, Madre de Dios, ruega por nosotros los pecadores, ahora y en la hora de nuestra muerte. Amén. He aquí la esclava del Señor. Hágase en mí según tu palabra. Dios te salve María, llena eres de gracia, el Señor es contigo. Bendita eres tú entre todas las mujeres y bendito es el fruto de tu vientre Jesús. Santa María, Madre de Dios, ruega por nosotros los pecadores, ahora y en la hora de nuestra muerte. Amén. Y el Verbo se hizo carne y habitó entre nosotros. Dios te salve María, llena eres de gracia, el Señor es contigo. Bendita eres tú entre todas las mujeres y bendito es el fruto de tu vientre Jesús. Santa María, Madre de Dios, ruega por nosotros los pecadores, ahora y en la hora de nuestra muerte. Amén. Ruega por nosotros, Santa Madre de Dios, para que seamos dignos de alcanzar las promesas de nuestro Señor Jesucristo. Oremos. Derrama, Señor, tu gracia sobre nosotros, que por el anuncio del ángel hemos conocido la encarnación de tu Hijo, para que lleguemos por su pasión y su cruz a la gloria de la resurrección por Jesucristo nuestro Señor. Amén.
2: Amén.
1: En nombre del Padre, del Hijo y del Espíritu Santo.
2: Amén.
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1: El ángel del Señor anunció a María y concibió por obra del Espíritu Santo. Dios te salve María, llena de gracia, el Señor es contigo. Bendita eres tú entre todas las mujeres y bendito es el fruto de tu vientre Jesús. Santa María, Madre de Dios, ruega por nosotros los pecadores, ahora y en la hora de nuestra muerte. Amén. He aquí la esclava del Señor. Hágase en mí según tu palabra. Dios te salve María, llena eres de gracia, el Señor es contigo. Bendita eres tú entre todas las mujeres y bendito es el fruto de tu vientre Jesús. Santa María, Madre de Dios, ruega por nosotros los pecadores, ahora y en la hora de nuestra muerte. Amén. Y el Verbo se hizo carne y habitó entre nosotros. Dios te salve María, llena eres de gracia, el Señor es contigo. Bendita eres tú entre todas las mujeres y bendito es el fruto de tu vientre Jesús. Santa María, Madre de Dios, ruega por nosotros los pecadores, ahora y en la hora de nuestra muerte. Amén. Ruega por nosotros, Santa Madre de Dios, para que seamos dignos de alcanzar las promesas de nuestro Señor Jesucristo. Oremos. Derrama, Señor, tu gracia sobre nosotros, que por el anuncio del ángel hemos conocido la encarnación de tu Hijo, para que lleguemos por su pasión y su cruz a la gloria de la resurrección por Jesucristo nuestro Señor. Amén.
2: Amén.
1: En nombre del Padre, del Hijo y del Espíritu Santo.
2: Amén.
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cambio. Gracias por escuchar esta hermosa música tropical, católica. Lo hicimos de todo corazón para todos ustedes, los que nos escuchan en este momento. Claro que sí. Esto es

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1: El ángel del Señor anunció a María y concibió por obra del Espíritu Santo. Dios te salve María, llena de gracia, el Señor es contigo. Bendita eres tú entre todas las mujeres y bendito es el fruto de tu vientre, Jesús. Santa María, Madre de Dios, ruega por nosotros los pecadores, ahora y en la hora de nuestra muerte. Amén. He aquí la esclava del Señor. Hágase en mí según tu palabra. Dios te salve María, llena eres de gracia, el Señor es contigo. Bendita eres tú entre todas las mujeres y bendito es el fruto de tu vientre, Jesús. Santa María, Madre de Dios, ruega por nosotros los pecadores, ahora y en la hora de nuestra muerte. Amén. Y el Verbo se hizo carne y habitó entre nosotros. Dios te salve María, llena eres de gracia, el Señor es contigo. Bendita eres tú entre todas las mujeres y bendito es el fruto de tu vientre, Jesús. Santa María, Madre de Dios, ruega por nosotros los pecadores, ahora y en la hora de nuestra muerte. Amén. Ruega por nosotros, Santa Madre de Dios, para que seamos dignos de alcanzar las promesas de nuestro Señor Jesucristo. Oremos. Derrama, Señor, tu gracia sobre nosotros, que por el anuncio del ángel hemos conocido la encarnación de tu Hijo, para que lleguemos por su pasión y su cruz a la gloria de la resurrección por Jesucristo nuestro Señor. Amén.
2: Amén.
1: En nombre del Padre, del Hijo y del Espíritu Santo.
2: Amén.
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dice la palabra de Dios en Isaías 41:10. Así que no temas, porque yo estoy contigo. No te angusties, porque yo soy tu Dios. Te fortaleceré y te ayudaré. Te sostendré con mi diestra victoriosa. Definitivamente.

0: de cierto os digo, todo cuanto pidiereis al Padre en mi nombre, os lo dará.
1: Yo te llevo.

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1: El ángel del Señor anunció a María y concibió por obra del Espíritu Santo. Dios te salve María, llena eres de gracia, el Señor es contigo. Bendita eres tú entre todas las mujeres y bendito es el fruto de tu vientre Jesús. Santa María, Madre de Dios, ruega por nosotros los pecadores, ahora y en la hora de nuestra muerte. Amén. He aquí la esclava del Señor. Hágase en mí según tu palabra. Dios te salve María, llena eres de gracia, el Señor es contigo. Bendita eres tú entre todas las mujeres y bendito es el fruto de tu vientre Jesús. Santa María, Madre de Dios, ruega por nosotros los pecadores, ahora y en la hora de nuestra muerte. Amén. Y el Verbo se hizo carne y habitó entre nosotros. Dios te salve María, llena eres de gracia, el Señor es contigo. Bendita eres tú entre todas las mujeres y bendito es el fruto de tu vientre Jesús. Santa María, Madre de Dios, ruega por nosotros los pecadores, ahora y en la hora de nuestra muerte. Amén. Ruega por nosotros, Santa Madre de Dios, para que seamos dignos de alcanzar las promesas de nuestro Señor Jesucristo. Oremos. Derrama, Señor, tu gracia sobre nosotros, que por el anuncio del ángel hemos conocido la encarnación de tu Hijo, para que lleguemos por su pasión y su cruz a la gloria de la resurrección por Jesucristo nuestro Señor. Amén.
2: Amén.
1: En nombre del Padre, del Hijo y del Espíritu Santo.
2: Amén.
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4: Rezo del Santo Rosario. 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

0: En el nombre del Padre, del Hijo y del Espíritu Santo. Amén.
1: Primer misterio luminoso: el bautismo de Jesús en el Jordán. Apenas fue bautizado, Jesús salió del agua. Se abrieron los cielos y vio al Espíritu de Dios que bajaba como una paloma y descendía sobre él.

0: Padre nuestro que estás en el cielo, santificado sea tu nombre. Venga a nosotros tu reino. Hágase tu voluntad, así en la tierra como en el cielo.
1: Danos hoy nuestro pan de cada día. Perdona nuestras ofensas, como también nosotros perdonamos a los que nos ofenden. No nos dejes caer en tentación y líbranos del mal.
0: Dios te salve María, llena eres de gracia. El Señor es contigo. Bendita tú eres entre todas las mujeres. Bendito es el fruto de tu vientre, Jesús.
1: Santa María, Madre de Dios, ruega por nosotros los pecadores, ahora y en la hora de nuestra muerte. Amén.
0: Dios te salve María, llena eres de gracia, el Señor es contigo. Bendita tú eres entre todas las mujeres, bendito es el fruto de tu vientre, Jesús.
1: Santa María, Madre de Dios, ruega por nosotros los pecadores, ahora y en la hora de nuestra muerte. Amén.
0: Dios te salve María, llena eres de gracia, el Señor es contigo. Bendita tú eres entre todas las mujeres, bendito es el fruto de tu vientre, Jesús.
1: Santa María, Madre de Dios, ruega por nosotros los pecadores, ahora y en la hora de nuestra muerte. Amén.
0: Dios te salve María, llena eres de gracia, el Señor es contigo. Bendita tú eres entre todas las mujeres, bendito es el fruto de tu vientre, Jesús.
1: Santa María, Madre de Dios, ruega por nosotros los pecadores, ahora y en la hora de nuestra muerte. Amén.
0: Dios te salve María, llena eres de gracia, el Señor es contigo. Bendita tú eres entre todas las mujeres, bendito es el fruto de tu vientre, Jesús.
1: Santa María, Madre de Dios, ruega por nosotros los pecadores, ahora y en la hora de nuestra muerte. Amén.
0: Dios te salve María, llena eres de gracia, el Señor es contigo. Bendita tú eres entre todas las mujeres, bendito es el fruto de tu vientre, Jesús.
1: Santa María, Madre de Dios, ruega por nosotros los pecadores, ahora y en la hora de nuestra muerte. Amén.
0: Dios te salve María, llena eres de gracia, el Señor es contigo. Bendita tú eres entre todas las mujeres, bendito es el fruto de tu vientre, Jesús.
1: Santa María, Madre de Dios, ruega por nosotros los pecadores, ahora y en la hora de nuestra muerte. Amén.
0: Dios te salve María, llena eres de gracia, el Señor es contigo. Bendita tú eres entre todas las mujeres, bendito es el fruto de tu vientre, Jesús.
1: Santa María, Madre de Dios, ruega por nosotros los pecadores, ahora y en la hora de nuestra muerte. Amén.
0: Dios te salve María, llena eres de gracia, el Señor es contigo. Bendita tú eres entre todas las mujeres, bendito es el fruto de tu vientre, Jesús.
1: Santa María, Madre de Dios, ruega por nosotros los pecadores, ahora y en la hora de nuestra muerte. Amén.
0: Dios te salve María, llena eres de gracia, el Señor es contigo. Bendita tú eres entre todas las mujeres, bendito es el fruto de tu vientre, Jesús.
1: Santa María, Madre de Dios, ruega por nosotros los pecadores, ahora y en la hora de nuestra muerte. Amén.
0: Gloria al Padre, y al Hijo, y al Espíritu Santo.
1: Como era en un principio, ahora y siempre, por los siglos de los siglos. Amén.
0: Oh Jesús mío, perdona nuestros pecados, líbranos del fuego del infierno. Lleva todas las almas al cielo, especialmente las más necesitadas de tu misericordia.
2: Segundo misterio luminoso: la autorrevelación de Jesús en las bodas de Caná. Se les acabó el vino, y la madre de Jesús le dijo: no tienen vino. Jesús le respondió: mujer, ¿qué nos va a ti y a mí? Todavía no ha llegado mi hora. Su madre dijo a los sirvientes: hagan lo que él les diga.

0: Danos hoy nuestro pan de cada día. Perdona nuestras ofensas, como también nosotros perdonamos a los que nos ofenden. No nos dejes caer en la tentación y líbranos del mal.
1: Dios te salve María, llena eres de gracia, el Señor es contigo. Bendita tú eres entre todas las mujeres, y bendito es el fruto de tu vientre, Jesús.
0: Santa María, Madre de Dios, ruega por nosotros los pecadores, ahora y en la hora de nuestra muerte. Amén.
1: Dios

0: Santa María, Madre de Dios, ruega por nosotros los pecadores, ahora y en la hora de nuestra muerte. Amén.
1: Dios te salve María, llena eres de gracia, el Señor es contigo, bendita tú eres entre todas las mujeres, bendito es el fruto de tu vientre, Jesús.
0: Santa María, Madre de Dios, ruega por nosotros los pecadores, ahora y en la hora de nuestra muerte. Amén.
1: Dios te salve María, llena eres de gracia, el Señor es contigo, bendita tú eres entre todas las mujeres, bendito es el fruto de tu vientre, Jesús.
0: Santa María, Madre de Dios, ruega por nosotros los pecadores, ahora y en la hora de nuestra muerte. Amén.
1: Dios te salve María, llena eres de gracia, el Señor es contigo, bendita tú eres entre todas las mujeres, bendito es el fruto de tu vientre, Jesús.
0: Santa María, Madre de Dios, ruega por nosotros los pecadores, ahora y en la hora de nuestra muerte. Amén.
1: Dios te salve María, llena eres de gracia, el Señor es contigo, bendita tú eres entre todas las mujeres, bendito es el fruto de tu vientre, Jesús.
0: Santa María, Madre de Dios, ruega por nosotros los pecadores, ahora y en la hora de nuestra muerte.

0: muerte, Jesús.
1: Santa María, Madre de Dios, ruega por nosotros los pecadores, ahora y en la hora de nuestra muerte. Amén.
0: Gloria al Padre, al Hijo y al Espíritu Santo.
1: Como era en el principio, ahora y siempre, por los siglos de los siglos. Amén. Oh Jesús mío, perdona nuestros pecados, líbranos del fuego del infierno, lleva todas las almas al cielo, especialmente las más necesitadas de tu misericordia. Amén.
2: Tercer misterio luminoso: el anuncio del reino de Dios, invitando a la conversión. Llegó Jesús a Galilea predicando el Evangelio de Dios y diciendo: el tiempo de Dios se ha cumplido, el reino de Dios ya está llegando. Conviértanse y crean en el Evangelio.

0: Padre nuestro que estás en el cielo, santificado sea tu nombre. Venga a nosotros tu reino. Hágase tu voluntad, así en la tierra como en el cielo.
1: Danos hoy nuestro pan de cada día. Perdona nuestras ofensas, como también nosotros perdonamos a los que nos ofenden. No nos dejes caer en tentación y líbranos del mal.
0: Dios te salve María, llena eres de gracia. El Señor es contigo. Bendita tú eres entre todas las mujeres. Bendito es el fruto de tu vientre, Jesús.
1: Santa María, Madre de Dios, ruega por nosotros los pecadores, ahora y en la hora de nuestra muerte. Amén.
0: Dios te salve María, llena eres de gracia, el Señor es contigo. Bendita tú eres entre todas las mujeres, bendito es el fruto de tu vientre, Jesús.
1: Santa María, Madre de Dios, ruega por nosotros los pecadores, ahora y en la hora de nuestra muerte. Amén.
0: Dios te salve María, llena eres de gracia, el Señor es contigo. Bendita tú eres entre todas las mujeres, bendito es el fruto de tu vientre, Jesús.
1: Santa María, Madre de Dios, ruega por nosotros los pecadores, ahora y en la hora de nuestra muerte. Amén.
0: Dios te salve María, llena eres de gracia, el Señor es contigo. Bendita tú eres entre todas las mujeres, bendito es el fruto de tu vientre, Jesús.
1: Santa María, Madre de Dios, ruega por nosotros los pecadores, ahora y en la hora de nuestra muerte. Amén.
0: Dios te salve María, llena eres de gracia, el Señor es contigo. Bendita tú eres entre todas las mujeres, bendito es el fruto de tu vientre, Jesús.
1: Santa María, Madre de Dios, ruega por nosotros los pecadores, ahora y en la hora de nuestra muerte. Amén.
0: Dios te salve María, llena eres de gracia, el Señor es contigo. Bendita tú eres entre todas las mujeres, bendito es el fruto de tu vientre, Jesús.
1: Santa María, Madre de Dios, ruega por nosotros los pecadores, ahora y en la hora de nuestra muerte. Amén.
0: Dios te salve María, llena eres de gracia, el Señor es contigo. Bendita tú eres entre todas las mujeres, bendito es el fruto de tu vientre, Jesús.
1: Santa María, Madre de Dios, ruega por nosotros los pecadores, ahora y en la hora de nuestra muerte. Amén.
0: Dios te salve María, llena eres de gracia, el Señor es contigo. Bendita tú eres entre todas las mujeres, bendito es el fruto de tu vientre, Jesús.
1: Santa María, Madre de Dios, ruega por nosotros los pecadores, ahora y en la hora de nuestra muerte. Amén.
0: Dios te salve María, llena eres de gracia, el Señor es contigo. Bendita tú eres entre todas las mujeres, bendito es el fruto de tu vientre, Jesús.
1: Santa María, Madre de Dios, ruega por nosotros los pecadores, ahora y en la hora de nuestra muerte. Amén.
0: Dios te salve María, llena eres de gracia, el Señor es contigo. Bendita tú eres entre todas las mujeres, bendito es el fruto de tu vientre, Jesús.
1: Santa María, Madre de Dios, ruega por nosotros los pecadores, ahora y en la hora de nuestra muerte. Amén.
0: Gloria al Padre, y al Hijo, y al Espíritu Santo.
1: Como era en un principio, ahora y siempre, por los siglos de los siglos. Amén.
0: Oh Jesús mío, perdona nuestros pecados. Líbranos del fuego del infierno. Lleva todas las almas al cielo, especialmente las más necesitadas de tu misericordia.
2: Cuarto misterio luminoso: la transfiguración. Jesús llevó a Pedro, Santiago y Juan a una montaña muy alta a solas y se transfiguró en su presencia. Su rostro brillaba como el sol y sus vestidos se volvieron blancos como la luz.

Danos hoy nuestro pan de cada día. Perdona nuestras ofensas, como también nosotros perdonamos a los que nos ofenden. No nos dejes caer en la tentación y líbranos del mal.

0: Madre de Dios, ruega por nosotros los pecadores, ahora y en la hora de nuestra muerte. Amén.
1: Dios te salve María, llena eres de gracia, el Señor es contigo, bendita tú eres entre todas las mujeres, bendito es el fruto de tu vientre, Jesús.
0: Santa María, Madre de Dios, ruega por nosotros los pecadores, ahora y en la hora de nuestra muerte. Amén.
1: Dios

0: vientre, Jesús.
1: Santa María, Madre de Dios, ruega por nosotros los pecadores, ahora y en la hora de nuestra muerte. Amén.
0: Dios te salve María, llena eres de gracia, el Señor es contigo. Bendita tú eres entre todas las mujeres, bendito es el fruto de tu vientre, Jesús.
1: Santa María, Madre de Dios, ruega por nosotros los pecadores, ahora y en la hora de nuestra muerte. Amén.
0: Dios te salve María, llena eres de gracia, el Señor es contigo. Bendita tú eres entre todas las mujeres, bendito es el fruto de tu vientre, Jesús.
1: Santa María, Madre de Dios, ruega por nosotros los pecadores, ahora y en la hora de nuestra muerte. Amén.
0: Dios te salve María, llena eres de gracia, el Señor es contigo. Bendita tú eres entre todas las mujeres, bendito es el fruto de tu vientre, Jesús.
1: Santa María, Madre de Dios, ruega por nosotros los pecadores, ahora y en la hora de nuestra muerte. Amén.

0: Padre, Jesús.
1: Santa María, Madre de Dios, ruega por nosotros los pecadores, ahora y en la hora de nuestra muerte. Amén.
0: Gloria al Padre, al Hijo y al Espíritu Santo.
1: Como era en el principio, ahora y siempre, por los siglos de los siglos. Amén. Oh Jesús mío, perdona nuestros pecados, líbranos del fuego del infierno, lleva todas las almas al cielo, especialmente las más necesitadas de tu misericordia. Amén.
2: Quinto misterio luminoso: la institución de la Eucaristía. Durante la cena, Jesús tomó pan, lo bendijo, lo partió y lo dio a sus discípulos diciendo: tomen y coman, esto es mi cuerpo.

0: Padre nuestro que estás en el cielo, santificado sea tu nombre. Venga a nosotros tu reino. Hágase tu voluntad, así en la tierra como en el cielo.
1: Danos hoy nuestro pan de cada día. Perdona nuestras ofensas, como también nosotros perdonamos a los que nos ofenden. No nos dejes caer en tentación y líbranos del mal.
0: Dios te salve María, llena eres de gracia. El Señor es contigo. Bendita tú eres entre todas las mujeres. Bendito es el fruto de tu vientre, Jesús.
1: Santa María, Madre de Dios, ruega por nosotros los pecadores, ahora y en la hora de nuestra muerte. Amén.
0: Dios te salve María, llena eres de gracia. El Señor es contigo. Bendita tú eres entre todas las mujeres. Bendito es el fruto de tu vientre, Jesús.
1: Santa María, Madre de Dios, ruega por nosotros los pecadores, ahora y en la hora de nuestra muerte. Amén.
0: Dios te salve María, llena eres de gracia. El Señor es contigo. Bendita tú eres entre todas las mujeres. Bendito es el fruto de tu vientre, Jesús.
1: Santa María, Madre de Dios, ruega por nosotros los pecadores, ahora y en la hora de nuestra muerte. Amén.
0: Dios te salve María, llena eres de gracia. El Señor es contigo. Bendita tú eres entre todas las mujeres. Bendito es el fruto de tu vientre, Jesús.
1: Santa María, Madre de Dios, ruega por nosotros los pecadores, ahora y en la hora de nuestra muerte. Amén.
0: Dios te salve María, llena eres de gracia. El Señor es contigo. Bendita tú eres entre todas las mujeres. Bendito es el fruto de tu vientre, Jesús.
1: Santa María, Madre de Dios, ruega por nosotros los pecadores, ahora y en la hora de nuestra muerte. Amén.
0: Dios te salve María, llena eres de gracia. El Señor es contigo. Bendita tú eres entre todas las mujeres. Bendito es el fruto de tu vientre, Jesús.
1: Santa María, Madre de Dios, ruega por nosotros los pecadores, ahora y en la hora de nuestra muerte. Amén.
0: Dios te salve María, llena eres de gracia. El Señor es contigo. Bendita tú eres entre todas las mujeres. Bendito es el fruto de tu vientre, Jesús.
1: Santa María, Madre de Dios, ruega por nosotros los pecadores, ahora y en la hora de nuestra muerte. Amén.
0: Dios te salve María, llena eres de gracia. El Señor es contigo. Bendita tú eres entre todas las mujeres. Bendito es el fruto de tu vientre, Jesús.
1: Santa María, Madre de Dios, ruega por nosotros los pecadores, ahora y en la hora de nuestra muerte. Amén.
0: Dios te salve María, llena eres de gracia. El Señor es contigo. Bendita tú eres entre todas las mujeres. Bendito es el fruto de tu vientre, Jesús.
1: Santa María, Madre de Dios, ruega por nosotros los pecadores, ahora y en la hora de nuestra muerte. Amén.
0: Dios te salve María, llena eres de gracia. El Señor es contigo. Bendita tú eres entre todas las mujeres. Bendito es el fruto de tu vientre, Jesús.
1: Santa María, Madre de Dios, ruega por nosotros los pecadores, ahora y en la hora de nuestra muerte. Amén.
0: Gloria al Padre, y al Hijo, y al Espíritu Santo.
1: Como era en un principio, ahora y siempre, por los siglos de los siglos. Amén.
0: Oh Jesús mío, perdona nuestros pecados. Líbranos del fuego del infierno. Lleva todas las almas al cielo, especialmente las más necesitadas de tu misericordia.
2: Dios te salve, Reina y Madre, Madre de misericordia, vida, dulzura y esperanza nuestra. Dios te salve, a ti clamamos los desterrados hijos de Eva. A ti suspiramos gimiendo y llorando en este valle de lágrimas. Ea pues, Señora abogada nuestra, vuelve a nosotros esos tus ojos misericordiosos, y después de este destierro, muéstranos a Jesús, fruto bendito de tu vientre. Oh clemente, oh piadosa, oh dulce Virgen María, ruega por nosotros, Santa Madre de Dios, para que seamos dignos de alcanzar las promesas y gracias de nuestro Señor Jesucristo,

El arte de vivir feliz, del sacerdote franciscano Fray Anselmo. Los caminos tortuosos y escarpados nos muestran bellezas más variadas que los rectos y planos. Las dificultades de la vida proporcionan a las virtudes condiciones para que se hagan más fuertes y más hermosas. Siempre es gratificante la conquista de una alegría después de una larga y dolorosa lucha. Así como es grande la satisfacción de alcanzar la cumbre de la montaña después de una difícil y sofocante escalada.

todos los hombres, acoge benigno esta oración que te ofrecemos llenos de gozo. Cumple tus promesas, que los hombres al conocer tu verdadera imagen se convertirán a ti y retornarán a casa. Haznos instrumentos de tu amor y tu misericordia. Te lo pedimos por Jesucristo nuestro Señor y nuestro Dios, que contigo y el Espíritu

0: Ángelus con nuestro señor obispo Daniel Flores.
1: El ángel del Señor anunció a María y concibió por obra del Espíritu Santo. Dios te salve María, llena de gracia, el Señor es contigo. Bendita eres tú entre todas las mujeres y bendito es el fruto de tu vientre, Jesús. Santa María, Madre de Dios, ruega por nosotros los pecadores, ahora y en la hora de nuestra muerte. Amén. He aquí la esclava del Señor. Hágase en mí según tu palabra. Dios te salve María, llena eres de gracia, el Señor es contigo. Bendita eres tú entre todas las mujeres y bendito es el fruto de tu vientre, Jesús. Santa María, Madre de Dios, ruega por nosotros los pecadores, ahora y en la hora de nuestra muerte. Amén. Y el Verbo se hizo carne y habitó entre nosotros. Dios te salve María, llena eres de gracia, el Señor es contigo. Bendita eres tú entre todas las mujeres y bendito es el fruto de tu vientre, Jesús. Santa María, Madre de Dios, ruega por nosotros los pecadores, ahora y en la hora de nuestra muerte. Amén. Ruega por nosotros, Santa Madre de Dios, para que seamos dignos de alcanzar las promesas de nuestro Señor Jesucristo. Oremos. Derrama, Señor, tu gracia sobre nosotros, que por el anuncio del ángel hemos conocido la encarnación de tu Hijo, para que lleguemos por su pasión y su cruz a la gloria de la resurrección por Jesucristo nuestro Señor. Amén.
2: Amén.
1: En nombre del Padre, del Hijo y del Espíritu Santo.
2: Amén.
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3: El Ángelus con nuestro Señor Obispo Daniel Flores.
4: El ángel del Señor anunció a María y concibió por obra del Espíritu Santo. Dios te salve María, llena de gracia, el Señor es contigo. Bendita eres tú entre todas las mujeres y bendito es el fruto de tu vientre, Jesús. Santa María, Madre de Dios, ruega por nosotros los pecadores, ahora y en la hora de nuestra muerte. Amén. He aquí la esclava del Señor. Hágase en mí según tu palabra. Dios te salve María, llena eres de gracia, el Señor es contigo. Bendita eres tú entre todas las mujeres y bendito es el fruto de tu vientre, Jesús. Santa María, Madre de Dios, ruega por nosotros los pecadores, ahora y en la hora de nuestra muerte. Amén. Y el Verbo se hizo carne y habitó entre nosotros. Dios te salve María, llena de gracia, el Señor es contigo. Bendita eres tú entre todas las mujeres y bendito es el fruto de tu vientre, Jesús. Santa María, Madre de Dios, ruega por nosotros los pecadores, ahora y en la hora de nuestra muerte. Amén. Ruega por nosotros, Santa Madre de Dios, para que seamos dignos de alcanzar las promesas de nuestro Señor Jesucristo. Oremos. Derrama, Señor, tu gracia sobre nosotros, que por el anuncio del ángel hemos conocido la encarnación de tu Hijo, para que lleguemos por su pasión y su cruz a la gloria de la resurrección por Jesucristo nuestro Señor. Amén.
5: Amén.
4: En nombre del Padre, del Hijo y del Espíritu Santo.
5: Amén.
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No sé cuán profundos sean tus problemas el día de hoy, pero la Biblia dice que no hay nada imposible para Dios. En aquel momento en que Jesús se encontraba conmovido en su interior, acercándose al sepulcro, respondió: No te he dicho que si crees, verás la gloria de Dios. Y alzando sus ojos al cielo y dando una orden, su amigo resucitó.

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1: El ángel del Señor anunció a María y concibió por obra del Espíritu Santo. Dios te salve María, llena de gracia, el Señor es contigo. Bendita eres tú entre todas las mujeres y bendito es el fruto de tu vientre Jesús. Santa María, Madre de Dios, ruega por nosotros los pecadores, ahora y en la hora de nuestra muerte. Amén. He aquí la esclava del Señor. Hágase en mí según tu palabra. Dios te salve María, llena eres de gracia, el Señor es contigo. Bendita eres tú entre todas las mujeres y bendito es el fruto de tu vientre Jesús. Santa María, Madre de Dios, ruega por nosotros los pecadores, ahora y en la hora de nuestra muerte. Amén. Y el Verbo se hizo carne y habitó entre nosotros. Dios te salve María, llena eres de gracia, el Señor es contigo. Bendita eres tú entre todas las mujeres y bendito es el fruto de tu vientre Jesús. Santa María, Madre de Dios, ruega por nosotros los pecadores, ahora y en la hora de nuestra muerte. Amén. Ruega por nosotros, Santa Madre de Dios, para que seamos dignos de alcanzar las promesas de nuestro Señor Jesucristo. Oremos. Derrama, Señor, tu gracia sobre nosotros, que por el anuncio del ángel hemos conocido la encarnación de tu Hijo, para que lleguemos por su pasión y su cruz a la gloria de la resurrección por Jesucristo nuestro Señor. Amén.
2: Amén.
1: En nombre del Padre, del Hijo y del Espíritu Santo.
2: Amén.
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1: El ángel del Señor anunció a María y concibió por obra del Espíritu Santo. Dios te salve María, llena eres de gracia, el Señor es contigo. Bendita eres tú entre todas las mujeres y bendito es el fruto de tu vientre Jesús. Santa María, Madre de Dios, ruega por nosotros los pecadores, ahora y en la hora de nuestra muerte. Amén. He aquí la esclava del Señor. Hágase en mí según tu palabra. Dios te salve María, llena eres de gracia, el Señor es contigo. Bendita eres tú entre todas las mujeres y bendito es el fruto de tu vientre Jesús. Santa María, Madre de Dios, ruega por nosotros los pecadores, ahora y en la hora de nuestra muerte. Amén. Y el Verbo se hizo carne y habitó entre nosotros. Dios te salve María, llena eres de gracia, el Señor es contigo. Bendita eres tú entre todas las mujeres y bendito es el fruto de tu vientre Jesús. Santa María, Madre de Dios, ruega por nosotros los pecadores, ahora y en la hora de nuestra muerte. Amén. Ruega por nosotros, Santa Madre de Dios, para que seamos dignos de alcanzar las promesas de nuestro Señor Jesucristo. Oremos. Derrama, Señor, tu gracia sobre nosotros, que por el anuncio del ángel hemos conocido la encarnación de tu Hijo, para que lleguemos por su pasión y su cruz a la gloria de la resurrección por Jesucristo nuestro Señor. Amén.
2: Amén.
1: En nombre del Padre, del Hijo y del Espíritu Santo.
2: Amén.
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4: Hola, ¿qué tal, amigos? Aquí les saluda Douglas Archer, el arquero de Dios. Bienvenidos, amigos. Aquí estamos listos una vez más para comenzar en Fecha Cámara.

el privilegio y la bendición de poder pasar otra hora más con ustedes, escuchando la música de nuestros grupos y cantantes católicos de todos nuestros países. Y qué bueno, amigos, contar con la sintonía de ustedes. Bueno, hoy, que es una fiesta muy bonita en nuestra iglesia, tengo un par de canciones que podemos escuchar para celebrar esta fiesta de la transfiguración del Señor. Tengo un estreno el día de hoy y tengo tiempo para poner sus canciones favoritas también. Así que si quiere comunicarse con Fe Hecha Canción a lo largo de esta hora, voy a darles toda la información para que puedan estar en contacto con nosotros, para que nos puedan hacer llegar sus saludos y nos puedan pues pedir que pongamos una de esas favoritas que ustedes tienen. Así que bueno, aprovechen, amigos, si quieren comunicarse con Fe Hecha Canción, nos pueden llamar incluso aquí directamente al estudio 3. Y desde los Estados Unidos, marquen el 1-866-398-6377. O desde fuera de los Estados Unidos, o bueno, desde cualquier país del mundo, este número sirve para Estados Unidos también. Así que llámenos por esta segunda línea y es 1-205-271-2976. Y si me quieren escribir, amigos, ya saben que me pueden enviar mensajes por email fehechacancion@ewtn.com y Facebook, búsquenme por ahí. Ahí estoy, Fe Hecha Canción, Instagram. Sin embargo, mi cuenta ya es otra. Yo no sé quién tiene la cuenta de Fe Hecha Canción en Instagram, pero bueno, no soy yo. Así que por Instagram, búsquenme bajo Arquero de Dios. Y si me quieren buscar en YouTube, tenemos el canal en YouTube y es Fe Hecha Canción. Bueno, amigos, entonces tengo un par de canciones que podemos escuchar el día de hoy, que estamos celebrando la fiesta de la Transfiguración del Señor cada 6 de agosto. Y esta canción es del padre Juan Andrés Barrera de Colombia y se llama Transfigúrame.

ahí escuchamos al padre Juan Andrés Barrera de Colombia y su canción Transfigúrame. Y bueno, pues tengo otra, amigos, para esta fiesta de la transfiguración. Y esta canción es de Jesse de Mara. Y bueno, pues es que, bueno, habla de no solamente del momento, bueno, del milagro de la transfiguración, sino que habla de otros encuentros con Dios que podemos conocer a través de las Escrituras y el Antiguo Testamento, por ejemplo. Bueno, el monte, ¿verdad? O sea, el lugar del monte siempre ha sido, pues, un lugar de encuentro con el Señor, ¿no? Desde los principios de la historia de la salvación, pues, hasta el día de hoy, ¿verdad? Así que, pero esta canción sí toca un poco toda esta temática en diferentes aspectos. Y es Jesse de Mara.

bueno, amigos, hoy tenemos un estreno para compartir con ustedes. Es una nueva canción de el cantante, creo que es venezolano, si no estoy mal, César Aguilar. Y lanzó una nueva canción el día de hoy, como parte de todo un EP, un disco que salió hoy, que recoge pues las otras canciones, los otros sencillos que él ha lanzado en el último año, dos años quizás, que todos esos sencillos ya los hemos escuchado, pero este disco que reúne a todas sus canciones incluye un nuevo tema. Ahora me río porque ahora se van a dar cuenta. Incluye un nuevo tema que se llama Ya No Temo Más. Así que bueno, aquí está esta nueva canción de César Aguilar desde los estudios de Francesco Mazza en Argentina.

0: mañana hablamos.
1: Esa es nueva canción de César Aguilar, que se llama Ya no temo más, de su nuevo disco, que reúne todas las canciones que el cantante venezolano ha lanzado en estos últimos, bueno, yo diría un año, dos años probablemente, que llevamos escuchando su música, que ha hecho siempre en colaboración con Francesco Mazza allá en Argentina. Saludos a María, que me escribe desde Guadalajara. Gracias, María, por tu mensaje y por tu saludo en este día de la transfiguración de nuestro Señor. Ojalá te hayan gustado las canciones que escuchamos al principio del programa, dedicadas a la fiesta del día de hoy. Y gracias nuevamente por escribirme. Y bueno, pues amigos, nos da tiempo para una última canción antes de la pausa.

al final del primer segmento. Luego de estos mensajes, amigos, vamos a regresar. Quédense aquí en la sintonía de Fe Hecha Canción. No se me vayan.

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Y si te quedas cerquita de Él, el cielo es el límite.

gente, soy el padre Edwin Lozada para EWTN. Hoy quiero hablarles de la Eucaristía. Y vamos a comenzar por el concepto más básico que a veces aprendemos cuando nos dicen que la Eucaristía es el pan de Dios, es el pan vivo bajado del cielo. Pero recordemos que en el tiempo de Jesús, la palabra pan no era el pan que hoy tenemos nosotros. Era propiamente una palabra que significa alimento esencial, alimento que no puede faltar. Entonces la Eucaristía en ese sentido es el pan de la vida, porque es Cristo mismo que no puede faltar en nuestro corazón para sentirnos nutridos y fortalecidos.

Dame, oh Señor y Dios mío, entendimiento para conocerte, un corazón que busque sabiduría para encontrarte, una conducta que te complazca, fiel perseverancia para esperar por ti y esperanza para finalmente abrazarte.

¿qué tal, amigos? Aquí estamos listos para comenzar el segundo segmento de nuestro programa. Yo soy Douglas Archer, aquí desde el Estudio 3 de EWTN. Contentísimo de poder pasar este rato con ustedes cada día, escuchando la música de nuestros grupos y cantantes católicos. Y aquí es donde uno se mantiene al tanto de todas las novedades y todos los estrenos de nuestros músicos y cantantes católicos. Y bueno, amigos, si nos quieren echar una mano escogiendo la música para este segundo segmento, puede comunicarse con nosotros, puede ser por una llamada telefónica o puede ser por un correo electrónico. Así que si nos quieren llamar, aquí van los números. Busquen papel y lápiz, apúrense si es necesario, para que puedan tener estos números a la mano y comunicarse con nosotros aquí en vivo cada día. Desde los Estados Unidos, marquen el 1-866-398-6377. Y desde fuera de los Estados Unidos, marquen el 1-205-271-2976. Y por correo electrónico, escríbanme fehechacancion@ewtn.com o por Facebook, Fe Hecha Canción, o por Instagram, Arquero de Dios. ¿Ok? Bueno, pues comencemos el segundo segmento con esta nueva canción desde Colombia, Alex Cortez featuring José María y Johnny Cortez. Mi hogar.

Nueva canción que se llama Mi Hogar salió hace un par de días y es de Alex Cortez de México, de Colombia, junto con José María y Johnny Cortez. Y seguimos con esta nueva

Nueva canción que salió también hace unos días desde Colombia, Julián González con Martina, su hija, y Willy de Estación Cero, Valiente.

Valiente, se llama la canción. Escuchamos a Julián González con su hija Martina y con Willy Díaz de Estación Cero. Acuérdense, amigos, que siempre pueden escuchar Fecha Canción a través de todas nuestras plataformas digitales, a través de la app de EWTN, a través de EWTN.com. Diagonal es que tenemos toda una nueva página web, amigos. No sé si la han visto, pero hace un par de meses que lanzamos como un nuevo diseño de nuestra página web. Y pues está muy bonita, así que búsquenla y ahí van a encontrar todos los programas de Fe Hecha Canción de estos. Bueno, ahí están todos de hace años, pero hay que ir a la audioteca para escuchar programas, por ejemplo, de hace 15 años. Pero si quieres escuchar algo de la semana pasada, ahí está en la página principal, donde se puede acceder a todos los programas recientes de Fe Hecha Canción. Bueno, pues, vamos con uno de los recientes de Jesús Cabello, de España, de su nuevo disco que se llama Siempre. Y esta canción la grabó con Verónica Sanfilippo y se llama Huésped del Alma.

Jesús Cabello con Verónica Sanfilippo, huésped del alma del disco Siempre. Vamos ahora, amigos, con Juanfe González de México y su canción Tu Amor.

Ahí escuchamos a Juanfe González de México con su canción Tu Amor. Amigos, muchísimas gracias a todos por estar en la sintonía de Fecha Canción. Gracias a todos

0: amigos. Gracias por escuchar. Ya nos despedimos de todos ustedes. Hasta el día de mañana, primero Dios. Aquí estaremos listos para terminar la semana y para escuchar los estrenos que van a salir mañana aquí en Fecha.
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2: El ángel del Señor anunció a María y concibió por obra del Espíritu Santo. Dios te salve María, llena eres de gracia, el Señor es contigo. Bendita eres tú entre todas las mujeres y bendito es el fruto de tu vientre Jesús. Santa María, Madre de Dios, ruega por nosotros los pecadores, ahora y en la hora de nuestra muerte. Amén. He aquí la esclava del Señor. Hágase en mí según tu palabra. Dios te salve María, llena eres de gracia, el Señor es contigo. Bendita eres tú entre todas las mujeres y bendito es el fruto de tu vientre Jesús. Santa María, Madre de Dios, ruega por nosotros los pecadores, ahora y en la hora de nuestra muerte. Amén. Y el Verbo se hizo carne y habitó entre nosotros. Dios te salve María, llena eres de gracia, el Señor es contigo. Bendita eres tú entre todas las mujeres y bendito es el fruto de tu vientre Jesús. Santa María, Madre de Dios, ruega por nosotros los pecadores, ahora y en la hora de nuestra muerte. Amén. Ruega por nosotros, Santa Madre de Dios, para que seamos dignos de alcanzar las promesas de nuestro Señor Jesucristo. Oremos. Derrama, Señor, tu gracia sobre nosotros, que por el anuncio del ángel hemos conocido la encarnación de tu Hijo, para que lleguemos por su pasión y su cruz a la gloria de la resurrección por Jesucristo nuestro Señor. Amén.
3: Amén.
2: En nombre del Padre, del Hijo y del Espíritu Santo.
3: Amén.
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2: El ángel del Señor anunció a María y concibió por obra del Espíritu Santo. Dios te salve María, llena eres de gracia, el Señor es contigo. Bendita eres tú entre todas las mujeres y bendito es el fruto de tu vientre Jesús. Santa María, Madre de Dios, ruega por nosotros los pecadores, ahora y en la hora de nuestra muerte. Amén. He aquí la esclava del Señor. Hágase en mí según tu palabra. Dios te salve María, llena eres de gracia, el Señor es contigo. Bendita eres tú entre todas las mujeres y bendito es el fruto de tu vientre Jesús. Santa María, Madre de Dios, ruega por nosotros los pecadores, ahora y en la hora de nuestra muerte. Amén. Y el Verbo se hizo carne y habitó entre nosotros. Dios te salve María, llena eres de gracia, el Señor es contigo. Bendita eres tú entre todas las mujeres y bendito es el fruto de tu vientre Jesús. Santa María, Madre de Dios, ruega por nosotros los pecadores, ahora y en la hora de nuestra muerte. Amén. Ruega por nosotros, Santa Madre de Dios, para que seamos dignos de alcanzar las promesas de nuestro Señor Jesucristo. Oremos. Derrama, Señor, tu gracia sobre nosotros, que por el anuncio del ángel hemos conocido la encarnación de tu Hijo, para que lleguemos por su pasión y su cruz a la gloria de la resurrección por Jesucristo nuestro Señor. Amén.
3: Amén.
2: En nombre del Padre, del Hijo y del Espíritu Santo.
3: Amén.
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1: El ángel del Señor anunció a María y concibió por obra del Espíritu Santo. Dios te salve María, llena de gracia, el Señor es contigo. Bendita eres tú entre todas las mujeres y bendito es el fruto de tu vientre Jesús. Santa María, Madre de Dios, ruega por nosotros los pecadores, ahora y en la hora de nuestra muerte. Amén. He aquí la esclava del Señor. Hágase en mí según tu palabra. Dios te salve María, llena eres de gracia, el Señor es contigo. Bendita eres tú entre todas las mujeres y bendito es el fruto de tu vientre Jesús. Santa María, Madre de Dios, ruega por nosotros los pecadores, ahora y en la hora de nuestra muerte. Amén. Y el Verbo se hizo carne y habitó entre nosotros. Dios te salve María, llena eres de gracia, el Señor es contigo. Bendita eres tú entre todas las mujeres y bendito es el fruto de tu vientre Jesús. Santa María, Madre de Dios, ruega por nosotros los pecadores, ahora y en la hora de nuestra muerte. Amén. Ruega por nosotros, Santa Madre de Dios, para que seamos dignos de alcanzar las promesas de nuestro Señor Jesucristo. Oremos. Derrama, Señor, tu gracia sobre nosotros, que por el anuncio del ángel hemos conocido la encarnación de tu Hijo, para que lleguemos por su pasión y su cruz a la gloria de la resurrección por Jesucristo nuestro Señor. Amén.
2: Amén.
1: En nombre del Padre, del Hijo y del Espíritu Santo.
2: Amén.
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4: Señor, concédenos a poder participar con verdadero amor, atención y piedad de esta Eucaristía que te ofrecemos. Primero, para adorarte y agradecerte todos los beneficios a que nos has hecho. Segundo, para pedirte perdón de nuestros pecados y los de todos los hombres. Tercero, para suplicarte las gracias a que nos son necesarias para nuestra vida y para este día en concreto. 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

Muy buenos días desde Dios, hermanas y hermanos. Bienvenidos todos a esta celebración de la Sagrada Eucaristía en este día en el que celebramos en la Iglesia la fiesta de la Transfiguración del Señor. Saludamos a todos los que nos escuchan a través de Radio Santísimo Sacramento y alrededor del mundo por EWTN Radio Católica Mundial. También a todos los que se unen a nosotros a través de transmisión en vivo por el Facebook, YouTube o el sitio web del santuario. Vamos a ofrecer esta Eucaristía por las intenciones que cada uno de nosotros puede elevar a Dios desde la intimidad de nuestro corazón. En el nombre del Padre, y del Hijo, y del Espíritu Santo, el Señor esté con ustedes. Para celebrar dignamente estos sagrados misterios, reconozcamos con humildad nuestros pecados. Arrepentidos, digamos, yo confieso ante Dios Todopoderoso y ante ustedes, hermanos, que he pecado mucho de pensamiento, palabra, obra y omisión. Por mi gran culpa, por eso ruego a Santa María, siempre Virgen, a los ángeles, a los santos y a ustedes, hermanos, que intercedan por mí ante Dios nuestro Señor. Dios Todopoderoso tenga misericordia de nosotros, perdone nuestros pecados y nos lleve a la vida eterna. Amén.

Dios nuestro, que en la transfiguración gloriosa de tu unigénito fortaleciste nuestra fe con el testimonio de los profetas y nos dejaste entrever la gloria que nos espera como hijos tuyos, concédenos escuchar siempre la voz de tu Hijo amado para llegar a ser coherederos de su gloria. Él que vive y reina contigo en la unidad del Espíritu Santo y es Dios,

Del libro del profeta Daniel. Yo, Daniel, tuve una visión nocturna. Vi que colocaban unos tronos y un anciano se sentó. Su vestido era blanco como la nieve, sus cabellos blancos como la lana, su trono llamas de fuego, con ruedas encendidas. Un río de fuego brotaba delante de él. Miles y miles lo servían. Millones y millones estaban a sus órdenes. Comenzó el juicio y se abrieron los libros. Yo seguí contemplando en mi visión nocturna y vi a alguien semejante a un hijo de hombre que venía entre las nubes del cielo. Avanzó hacia el anciano de muchos siglos y fue introducido a su presencia. Entonces recibió la soberanía, la gloria y el reino. Y todos los pueblos y naciones de todas las lenguas lo servían. Su poder nunca se acabará, porque es un poder eterno, y su reino jamás será destruido. Palabra de Dios. Amén.

En aquel tiempo, Jesús tomó consigo a Pedro, a Santiago y a Juan, el hermano de este, y los hizo subir a solas con él a un monte elevado. Ahí se transfiguró en su presencia. Su rostro se puso resplandeciente como el sol, y sus vestiduras se volvieron blancas como la nieve. De pronto aparecieron ante ellos Moisés y Elías, conversando con Jesús. Entonces Pedro le dijo a Jesús: «Señor, qué bueno sería quedarnos aquí. Si quieres, haremos aquí tres tiendas, una para ti, otra para Moisés y otra para Elías». Cuando aún estaba hablando, una nube luminosa los cubrió, y de ella salió una voz que decía: «Este es mi Hijo muy amado, en quien tengo puestas mis complacencias. Escúchenlo». Al oír esto, los discípulos cayeron rostro en tierra, llenos de un gran temor. Jesús se acercó a ellos, los tocó y les dijo: «Levántense y no tengan miedo». Alzando entonces los ojos, ya no vieron a nadie más que a Jesús. Mientras bajaban del monte, Jesús les ordenó: «No le cuenten a nadie lo que han visto, hasta que el Hijo del Hombre haya resucitado de entre los muertos». Palabra del Señor. Con mucha alegría celebramos hoy la fiesta de la transfiguración del Señor. Una prueba más que nos da Jesús de su divinidad. Jesús es Dios. Y lo repito, esta es una prueba más, puesto que se lleva a cabo una teofanía, es decir, una manifestación explícita de las tres personas de la Santísima Trinidad. El Padre, en la voz que da testimonio de Jesús, cuando dice: «Este es mi Hijo muy amado, en quien tengo puestas mis complacencias. Escúchenlo». El Hijo, pues, en Jesús, que es transfigurado. Y el Espíritu Santo, en la nube que cubre a los apóstoles en ese momento de la transfiguración. Se da entonces una manifestación explícita, sensible, de las tres personas divinas. Jesús es Dios. Y Jesús se hace acompañar de tres testigos: Pedro, Santiago y Juan, tres apóstoles que van a contemplar, que van a vivir, que van a experimentar este gran acontecimiento. Es un acontecimiento grande, extraordinario, que lleva a Pedro a exclamar: «Señor, qué bueno sería quedarnos aquí. Hagamos tres chozas, una para ti, otra para Moisés y otra para Elías». Es una experiencia extraordinaria. Es como un pregustar de la felicidad del cielo. Por eso Pedro quiere permanecer allí para siempre. Jesús no se lo va a conceder, puesto que esa felicidad total, plena, es en el cielo. De momento hay que seguir viviendo en la tierra.
Y es que los tres testigos de la transfiguración del Señor, Pedro, Santiago y Juan, van a ser los tres mismos testigos de su agonía en el huerto, de cuando Jesús suda sangre ante la inminente pasión y muerte que tendrá que vivir. De alguna manera también es una enseñanza para nosotros, que nos hace descubrir que no hay gloria sin cruz, que pues para poder también vivir la experiencia del Tabor, tenemos que atrevernos a vivir la experiencia del Calvario. Así es la vida. Sin embargo, hace tanto bien saber que el dolor y el sufrimiento no constituyen la última palabra. La muerte no tiene la última palabra. La última palabra la tiene la vida eterna, la felicidad, que es lo que Dios quiere para nosotros. Por tanto, el contemplar este acontecimiento en la vida de Jesús y esta experiencia que vivieron estos apóstoles puede ayudarnos también a nosotros para que en el momento de la prueba, del dolor, del sufrimiento, no perdamos la paz. No nos desesperemos del todo, sabiendo de que eso no es la última palabra, de que todo eso es pasajero. La misma sabiduría humana, los dichos populares, dicen: no hay mal que dure 100 años, ni corazón que lo aguante. Todo pasa. Como diría Santa Teresa de Jesús, esta vida es como una mala noche en una mala posada. Pasa todo. Por eso, que nada nos aleje de Dios. Nada. Cualquier dolor, ni cualquier prueba, ni cualquier sufrimiento, ni cualquier crisis, nada, nada nos debe alejar de Dios. Todo lo contrario, todo nos debe acercar a Él. Las alegrías y las tristezas, los éxitos y los fracasos, la salud y la enfermedad, todo debe ser ocasión para acercarnos a Dios, para vivir cerca de Dios. Y así podemos vivir ya aquí en la tierra transfigurados. El estar cerca de Dios nos transfigura. El estar lejos de Dios nos desfigura. El pecado nos desfigura. La unión con Dios nos transfigura. Quien vive cerca de Dios, quien tiene a Dios en su corazón, en verdad, vive con alegría, con paz, aún en medio del dolor y del sufrimiento, con alegría y con paz. Y se nota, se refleja en su modo de vivir, en su modo de hablar, en las relaciones interpersonales. Porque quien tiene a Dios en su corazón no lo puede ocultar. Se le nota. Así como quien no tiene a Dios en su corazón no lo puede aparentar. Por eso vivamos transfigurados. Vivamos cerca de Dios siempre. En cualquier momento y circunstancia de la vida. Y viviendo cerca de Dios, no solo vivimos transfigurados, sino que transfiguramos a los demás, es decir, irradiamos a los demás con alegría del Evangelio. Compartimos esa alegría, esa luz. Una persona de Dios ilumina su ambiente, irradia de Dios su ambiente. Pidámosle pues al Señor que nos ayude a comprender este gran misterio de la transfiguración de Jesús, que nos ayude también a vivir la experiencia ya aquí en la tierra, la experiencia que vivieron Pedro, Santiago y Juan,
Y especialmente la vivimos cuando nos acercamos a la iglesia, participamos en la Eucaristía, acudimos al Santísimo Sacramento. Es el encuentro con Jesús. Podemos ya pregustar aquí en la tierra la felicidad del cielo. Pues que vivamos, pues, transfigurados, unidos a Jesús.

0: Invoquemos, hermanos, a Dios nuestro Padre, que al revelarnos la gloria de su Hijo amado, nos muestra la esperanza a la que estamos llamados.
1: Para que Dios conceda a las iglesias de Oriente, que hoy celebran con gran solemnidad la transfiguración de Jesucristo, encontrar su gozo en el hecho de que la luz de la gloria del Señor resplandezca sobre ellas, roguemos al Señor.
0: Te rogamos, Señor.
1: Por los que empiezan a sentirse atraídos por el Evangelio, para que encuentren quien los ayude a transformar la simple admiración en una fe plena en Jesucristo, roguemos al Señor.
0: Te rogamos, Señor.
1: Para que Dios fortalezca a los enfermos con la esperanza de que su condición humilde será transformada según el modelo de la condición gloriosa de Jesucristo, roguemos al Señor.
0: Te rogamos, Señor.
1: Para que el Dios de la gloria, que nos llama a vivir en su presencia, nos conceda el espíritu de contemplación y oración, de manera que gustemos ya desde ahora el gozo que nos prepara el cielo, roguemos al Señor.
0: Te rogamos, Señor. Escucha, Señor, la oración. Dios todopoderoso y eterno, e ilumínanos con tu gracia, para que vivamos siempre a la espera de la manifestación de Jesucristo, que vive y reina por los siglos de los siglos. Amén.

En el momento de ofrecer el sacrificio de toda la iglesia, oremos a Dios Padre Todopoderoso. Santifica, Señor, las ofrendas que te presentamos en la gloriosa transfiguración de tu unigénito y límpianos de las manchas del pecado con el resplandor de su luz. Por Jesucristo nuestro Señor. El Señor esté con ustedes. Levantemos el corazón. Demos gracias al Señor nuestro Dios. En verdad es justo y necesario, es nuestro deber y salvación, darte gracias siempre y en todo lugar, Señor Padre Santo, Dios Todopoderoso y Eterno, por Cristo Señor nuestro. Porque Él reveló su gloria ante los testigos que había elegido, y revistió su cuerpo semejante al de todos los hombres, de un extraordinario esplendor, para apartar del corazón de sus discípulos el escándalo de la cruz y manifestar que se cumpliría en la totalidad del cuerpo de la iglesia lo que brilló admirablemente en él mismo, su cabeza. Por eso con todos los ángeles te alabamos por siempre en la tierra, aclamándote.

Santo eres en verdad, Padre, y con razón te alaban todas tus criaturas, ya que por Jesucristo, tu Hijo, Señor nuestro, con la fuerza del Espíritu Santo, das vida y santificas todo, y congregas a tu pueblo sin cesar, para que ofrezca en tu honor un sacrificio sin mancha, desde donde sale el sol hasta el ocaso. Por eso, Padre, te suplicamos que santifiques por el mismo Espíritu estos dones que hemos separado para ti, de manera que se conviertan en el cuerpo y la sangre de Jesucristo, Hijo tuyo y Señor nuestro, que nos mandó celebrar estos misterios. Porque Él mismo, la noche en que iba a ser entregado, tomó pan, y dando gracias, te bendijo, lo partió y lo dio a sus discípulos, diciendo: tomen y coman todos de él, porque esto es mi cuerpo, que será entregado por ustedes.

Del mismo modo, acabada la cena, tomó el cáliz. Dando gracias, te bendijo y lo pasó a sus discípulos diciendo: tomen y beban todos de él, porque este es el cáliz de mi sangre, sangre de la alianza nueva y eterna, que será derramada por ustedes y por muchos para el perdón de los pecados. Hagan esto en comunión.

0: Jesús.
1: Así pues, Padre, al celebrar ahora el memorial de la pasión salvadora de tu Hijo, de su admirable resurrección y ascensión al cielo, mientras esperamos su venida gloriosa, te ofrecemos en esta acción de gracias el sacrificio vivo y santo. Dirige tu

al orden episcopal, a los presbíteros y diáconos y a todo el pueblo redimido por ti. Atiende los deseos y súplicas de esta familia que has congregado en tu presencia. Reúne en torno a ti, Padre misericordioso, a todos tus hijos dispersos por el mundo. A nuestros hermanos difuntos y a cuantos murieron en tu amistad, recíbelos en tu reino, donde esperamos gozar todos juntos de la plenitud eterna de tu gloria. Por Cristo, Señor nuestro, por quien concedes al mundo todos los bienes. Por Cristo, con Él.

llenos de alegría por ser hijos de Dios, digamos confiadamente la oración que Cristo nos enseñó. Padre nuestro que estás en el cielo, santificado sea tu nombre. Venga a nosotros tu reino. Hágase tu voluntad en la tierra como en el cielo. Danos hoy nuestro pan de cada día. Perdona nuestras ofensas, como también nosotros perdonamos a los que nos ofenden. No nos dejes caer en tentación y líbranos del mal. Líbranos de todos los males, Señor, y concédenos la paz en nuestros días, para que, ayudados por tu misericordia, vivamos siempre libres de pecado y protegidos de toda perturbación, mientras esperamos la gloriosa venida de nuestro Salvador Jesucristo. Señor Jesucristo, que dijiste a tus apóstoles: la paz les dejo, mi paz les doy. No tengas en cuenta nuestros pecados, sino la fe de tu Iglesia, y conforme a tu palabra, concédele la paz y la unidad. Tú que vives y reinas por los siglos de los siglos. Amén. La paz del Señor esté siempre con ustedes. Dense fraternalmente la paz.

Comunión espiritual. Amadísimo Señor Jesucristo, tú quisiste dejar tu presencia en la Eucaristía y dejarnos en ella tu sacrificio vivo. Por razones que tú conoces, Señor, no puedo estar presente para recibirte sacramentalmente en el pan eucarístico. De todas formas, quiero seguir en comunión contigo, ofreciéndote enteramente mi fe y mi amor, mis sufrimientos y anhelos personales, uniéndolos a los

tuyos y los de todos los santos, y alimentando mi alma espiritualmente con el pan de tu palabra, para seguir haciendo de mi vida una vida eucarística. Señor, no permitas que jamás me aparte de ti.

Oremos. Te rogamos, Señor, que el alimento celestial que hemos recibido nos transforme a imagen de aquel cuyo esplendor quisiste manifestar en su gloriosa transfiguración, el que vive y reina por los siglos de los siglos. El Señor esté con ustedes. Y la bendición de Dios Todopoderoso, Padre, Hijo y Espíritu Santo, descienda sobre ustedes. Que la alegría en el Señor sea nuestra fortaleza. Pueden ir en paz. Feliz día para todos.

0: Avance informativo en EWTN Radio Católica Mundial. Hablándoles Katia Baliño. El Papa León XIV exhortó a los caballeros de Colón a ser profetas de la armonía mediante la promoción de las virtudes de la unidad y la caridad. Expreso mi profunda gratitud por la continua generosidad de su orden hacia los menos afortunados y confío en que sus iniciativas seguirán dando fruto durante muchos años, dijo el Santo Padre en un videomensaje. El mensaje fue compartido con los caballeros y los asistentes de la 144 Convención Suprema de los Caballeros de Colón, celebrada este año en Denver, Colorado, en Estados Unidos. La convención anual de esta organización fraternal católica, que se celebra del 4 al 6 de agosto, incluye misa, servicios de oración, una sesión de entrega de premios en la que se reconocen los logros de sus miembros y consejos, y el informe anual de la organización. La Iglesia en Argentina reiteró su rechazo al proyecto de ley de inviolabilidad de la propiedad privada, que el Senado argentino votará este jueves. El proyecto impulsado por el Ejecutivo Nacional busca modificar varios cuerpos normativos, entre ellos la Ley de Tierras Rurales, que establece un límite 15% de titularidad de países o personas extranjeras sobre una tierra, determinando además que un mismo propietario no pueda detentar más de 1,000 hectáreas en la zona núcleo del país y la prohibición de comprar tierras que contengan o se encuentren a la ribera de cuerpos de agua importantes. El obispo de San Luis, Monseñor Gabriel Barba, junto con la pastoral social de la diócesis, dirigieron una carta abierta a los tres.
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2: El ángel del Señor anunció a María y concibió por obra del Espíritu Santo. Dios te salve María, llena de gracia, el Señor es contigo. Bendita eres tú entre todas las mujeres y bendito es el fruto de tu vientre, Jesús. Santa María, Madre de Dios, ruega por nosotros los pecadores, ahora y en la hora de nuestra muerte. Amén. He aquí la esclava del Señor. Hágase en mí según tu palabra. Dios te salve María, llena eres de gracia, el Señor es contigo. Bendita eres tú entre todas las mujeres y bendito es el fruto de tu vientre, Jesús. Santa María, Madre de Dios, ruega por nosotros los pecadores, ahora y en la hora de nuestra muerte. Amén. Y el Verbo se hizo carne y habitó entre nosotros. Dios te salve María, llena eres de gracia, el Señor es contigo. Bendita eres tú entre todas las mujeres y bendito es el fruto de tu vientre, Jesús. Santa María, Madre de Dios, ruega por nosotros los pecadores, ahora y en la hora de nuestra muerte. Amén. Ruega por nosotros, Santa Madre de Dios, para que seamos dignos de alcanzar las promesas de nuestro Señor Jesucristo. Oremos. Derrama, Señor, tu gracia sobre nosotros, que por el anuncio del ángel hemos conocido la encarnación de tu Hijo, para que lleguemos por su pasión y su cruz a la gloria de la resurrección por Jesucristo nuestro Señor. Amén. Amén. En nombre del Padre, del Hijo y del Espíritu Santo. Amén.
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Hijo mío, dile a las almas que no pongan obstáculos a sus propios corazones a mi misericordia, que desea muchísimo obrar en ellos. Mi misericordia actúa en todos los corazones que le abren su puerta. Tanto el pecador como el justo necesitan mi misericordia. La conversión y la perseverancia son las gracias de mi misericordia.

Hola, ¿qué tal, mis queridos? ¿Cómo están ustedes? Bien. ¡Cuánto me alegro! Porque aquí estoy feliz, encantado de la vida. Bienvenidos a este espacio dedicado a Rezo de la Coronilla, a la Divina Misericordia. Soy Pedro de Acevedo, desde los estudios de Radio Católica Mundial, en Jacksonville, Florida, para usted y para el mundo. Ante todo, demos gracias a Dios por este tiempo que nos regala, donde tantas almas nos unimos para suplicarle su infinita misericordia. Comenzamos en breve, mis queridos, a recibir sus llamadas con sus peticiones. Para ello les recuerdo los números de teléfono a llamar. En los Estados Unidos de Norteamérica, en Puerto Rico, tenemos un número de teléfono que es gratis: 1-866-398-6377. 1-866-398-6377. Fuera de los Estados Unidos de Norteamérica, fuera de Puerto Rico, tenemos este otro número de teléfono que es internacional: 001-205-271-2976. 001-205-271-2976. Les recuerdo, queridos, que este número de teléfono lo podemos usar también dentro de Puerto Rico, dentro de los Estados Unidos de Norteamérica. 205-271-2976. Hay un correo electrónico donde usted nos puede escribir con sus intenciones: catolicapaz@hotmail.com. Ahora, mis queridos, los invito para compartir juntos la reflexión de la tarde de hoy. Vamos a reflexionar con el título: La fe. El título de nuestra reflexión en el día de hoy es La fe. Escuchemos.

Jesús nos habla. Hijo mío, el que cree mis palabras posee la verdad. Yo he hablado al mundo, en primer lugar, a través de la conciencia de los hombres. En segundo lugar, por los profetas. En tercer lugar, con mi vida en la tierra. Y finalmente, por medio de mi iglesia. Mi iglesia es la continuadora de mi obra en la tierra. Su voz es mi voz, y su autoridad viene de mí. El que os escucha a mí, me escucha. Dije a mis apóstoles, y ellos entregaron mi obra a sus legítimos sucesores. Las sagradas escrituras y la tradición hubieran estado sujetas a errores y malas interpretaciones si no hubiera confiado la inafalibilidad a la iglesia. No te sorprendas si no puedes comprender todo lo que yo he enseñado. Como la inteligencia de los adultos sobrepasa a los niños, así sobrepasa mi divina inteligencia a la de los mortales. El que cree solamente lo que es capaz de comprender se está limitando a una porción muy pequeña de la verdad que yo he revelado. La razón humana es débil, puede engañarse en muchas cosas. Por eso dije a mi iglesia que enseñara lo que yo había mandado, prometiéndola preservarla de todo error. Si yo no hubiera hecho esta promesa, nunca hubieras podido estar seguro de que estabas en el camino verdadero. Solo concedí a mi iglesia la garantía de la verdad. El que os escucha, a mí me escucha. El mundo necesita esta garantía hoy más que nunca. Y mi promesa permanece. No exijo una gran inteligencia. Pido solamente fe en mis palabras y fidelidad a mi voluntad. No negaré mi gracia al que esté dispuesto a orar y trabajar para conseguir este don de la fe.

0: Bien, queridos, vamos a comenzar ya a recibir sus llamadas con sus peticiones. No sin antes dejarles saber que tenemos tres líneas disponibles en el 205-271-2976. Pasamos primeramente con María Magdalena. María Magdalena, buenas tardes, bienvenida.
1: Pedrito, buenas tardes.
0: ¿Cómo se siente usted en el día de hoy, mi vida?
1: Pedrito, bien bendecida de escucharlo. Me deleito tanto con su voz, Pedrito.
0: Ay, mi amor.
1: Oigo escuchar la voz de Cristo.
0: Ay, mi vida.
1: Ay, muchas señor. Gracias, Pedrito.
0: No, gracias a usted.
1: Por su paciencia, por su amor, su cariño hacia nosotros.
0: Gracias a usted, amor, por todo
1: Dios
0: lo que
1: bendiga,
0: nos
1: da. Pedrito.
0: Ay, mi vida. Cuéntenos, María Magdalena, ¿qué intenciones tenemos?
1: Pido por todos los enfermos de cáncer, Pedrito. Especialmente por Cristian, por Carlos, por la señora Estercita, por los enfermos en los hospitales, por los presos. Y pongo a mi esposo, Pedrito, en el banco de oración por una necesidad que tiene en su corazón, Pedrito.
0: Me recuerda el nombre de su esposo.
1: Sí, es Jesús Sánchez.
0: Jesús Sánchez. Vamos a orar mucho por Jesús Sánchez, para que esa intención que abriga en su corazón se le provea.
1: Gracias, Pedrito. Pido por gracias. Mis hijos, por su conversión y por mi propia conversión, Pedrito.
0: Claro
1: que
0: sí.
1: Por la familia de Radio Católica, por ustedes, familia, Pedrito.
0: Gracias, mi vida. Muchas bendiciones para usted. Le agradezco.
1: Y aquí me quedo, Pedrito.
0: Se queda usted con una para una decena, ¿verdad?
1: Sí, Pedrito, para lo que ocupe, aquí estoy.
0: Ah, bueno, si quiere la doxología, se la doy.
1: Está bien.
0: Pídamela y yo se la dejo.
1: Amén.
0: Está. Amén.
1: Es mía, Pedrito.
0: Gracias, mi vida. Muchas bendiciones.
1: Gracias, Pedrito. Amén.
0: Carolina, buenas tardes, mujer. Bienvenida. Carolina, ¿está usted ahí?
2: Hola, Pedrito.
0: Hola, muchacha. Por poquito la saco del aire, mi vida.
2: Qué bueno que no pasó así.
0: No pasó
2: así. Yo venía bien concentrada escuchando, Pedrito, a la hermana que estaba hablando y no sé por qué me fui en todo lo que ella estaba pidiendo, porque pues hay algunas intenciones que pues son parecidas a las que pues yo tengo.
0: Ay, mi vida, pues cuéntenos, ¿qué intenciones tiene usted ahora en este momento?
2: Ahorita más que nada, Pedrito, pido mucho por la conversión y recuperación de un primo que tuvieron que anexar, le llaman ellos, donde tuvieron que internarlo para que se recupere de adicciones.
0: Entonces, ¿cómo se llama?
2: Él se llama Gustavo.
0: Gustavo.
2: Ajá, y pido para que pues Dios le dé la fortaleza y para que él recapacite y entienda que pues está mal y para que pueda volver pronto con su familia, porque tiene familia y pues su esposa dijo que ella no quería hacer eso, pero es porque lo quiere todavía y quiere luchar para que pues ojalá él se recupere y pues lo ponemos en sus manos, Pedrito.
0: Claro, mi vida, él está enfermo y necesita ayuda. Y hasta
2: así
0: que
2: es.
0: Y menos mal que está viable en esa ayuda, ¿verdad? Él está buscando la ayuda justa y necesaria.
2: Pues en realidad no fue que haya sido voluntario de él, pero pues tuvieron que hacerlo de otra forma, ni modo. Entonces pues esperemos que cuando ya le den de alta o lo que tengan que hacer no vuelva a caer, porque como le digo, no fue voluntad de él, pero pues,
0: claro.
2: Pues es para bien de él, esperemos en Dios.
0: Esperemos que así sea, aunque va a ser muy difícil, porque el problema es que si no ha tocado fondo aún, va a continuar con esta enfermedad.
2: Exactamente, Pedrito. Pues tengo un hermano igual que está en mucho problema con el alcohol, pero la misma situación, él no reconoce y pues ya uno no sabe qué hacer. Entonces yo no me queda más que ponerlo en las manos de nuestra Madre Santísima y encomendarlo y pedirle a mis padres que ojalá y estén allá en el cielo con él.
0: ¿Cuál es el nombre, pues, el nombre de su hermano?
2: Se llama Gregorio.
0: Gregorio.
2: Gregorio.
0: Gregorio. Vamos a orar mucho por Gregorio.
2: También. Sí, por favor, Pedrito. Y pues pido por peticiones muy especiales, que mi Señor sabe cuáles tengo aquí en el fondo de mi corazón, especialmente por una hija que pues está mal, va mal en el camino de la vida, y pues también es algo que me duele mucho en mi corazón, pero tengo la esperanza y no pierdo la fe de que Él me la va a interesar y Él me la va a llevar al camino donde ella estaba antes. Entonces, pido por la conversión de ella, de mi familia y la de mi esposo.
0: ¿Cómo se llama su hija?
2: Yaderi.
0: Yaderi.
2: Yaderi.
0: ¿Cómo?
2: Yareli.
0: Yareli.
2: Sí.
0: ¿Y su esposo, el nombre de su esposo cuál es?
2: Él se llama José.
0: José. Vamos a orar por todos ellos. Vamos a orar por ellos y por usted también, mi vida, para que el Señor le dé discernimiento.
2: Sí, Pedrito, la necesito muchísimo y pues pido mucho de su sabiduría y pues que me ayude a poder saber elegir las mejores cosas para todos y cada uno de ellos, poder transmitir por medio de mí. A lo mejor no seré muy buena persona o como sea, pero poderlos guiar al camino de nuestro Padre Santísimo y hacerles reconocer de que pues estamos mal en ciertas cosas. Amén. Y reconocer yo mismo.
0: Amén, muchacha. Acompáñenos en una decena si puede.
2: Claro que sí, Pedrito. Bendiciones y pido por usted y por toda su familia y por la conversión del mundo entero.
0: Gracias, Carolina. Muchas bendiciones para usted, amor. Estamos orando por todas y cada una de sus intenciones, ¿eh? Ana, buenas tardes, mujer, bienvenida.
3: Hola, Pedrito, soy Ana, aquí estoy.
0: Bienvenida.
3: Ay, bien bendecida nuevamente, que Dios me dio la oportunidad de estar aquí otra vez.
0: Es una bendición tenerla aquí con nosotros, mi vida.
3: Sí, Pedrito, bueno, pues mis intenciones son las mismas y pido por todos los de aquí de Radio Católica. Yo siempre estoy pidiendo por ellos, por cada uno de los que estamos aquí, por Radio Católica Mundial, que es una bendición bien grande para nosotros.
0: Amén, amén, muchachos.
3: Sí, yo nomás quiero pedir mucho por mí ahorita, porque me siento así como que de repente llegó como una nostalgia grande que siento, no sé, tengo mucha preocupación ahorita por cosas que me han estado llegando, que tengo que hacer cosas y no sé, eso me ha inquietado un poquito y pues nada, así pidiéndole a Dios que me mantenga en la paz y en la tranquilidad.
0: Vamos a orar por esta intención suya. Yo lo que le recomendaría encarecidamente, dele prioridad a esas cosas, o sea, póngalo, escríbalo, las prioridades suyas que le quitan la paz. Y seleccione una y vea si esa una usted la puede solucionar por usted misma. Si no la pudiera solucionar por usted misma, entréguesela al Señor. Entréguesela al Señor, pero con confianza, con fe. Y usted va a ver cómo el Señor se encarga. Y entonces toma la segunda y dice, bueno, esta sí yo la puedo solucionar. Perfecto. La tercera, no la puedo solucionar. Para el Señor, Señor, aquí te entrego estas necesidades que tú sabes que necesito, que no me quiten la paz, por favor, porque yo no puedo hacerlo. O sea, me escapa de mis posibilidades. Y entonces el Señor puede entonces actuar mi vida. Pero hágalo con fe, con confianza en nuestro Señor Jesucristo, y usted va a ver milagros.
3: Sí, Pedrito, porque yo últimamente he estado como orando mucho, porque yo más antes yo no hacía mucho el rosario y así, y de repente llegan esas cosas como, yo no sé, si como eso que sientes, no sé si decir como un miedo, pero así siento como, no lo había sentido, sino que ahora últimamente, pero no sé si me entiendan. Pero...
0: Sí, yo lo entiendo. El problema es que cuando nosotros nos acercamos más al Señor, ya sea a través del rosario, a través de la oración, sí, pues todo esto, pues el maligno no le gusta. Y entonces sí, empieza a crear esa inseguridad en nosotros, y esas ansiedades, y esos deseos de dejarlo todo y olvidarnos de que Dios existe. Porque ese es su problema, mi vida. Recuerde que el maligno está pendiente de cada uno de nosotros. Él no duerme, no descansa. Entonces, para hacernos el daño, ¿verdad? Pero nosotros sabemos eso. Y es cuando más tenemos que estar cerca del Señor. No dejarnos de su mano. No nos alejemos, por favor. Sí. Tengamos esa fe. Eso se logra con la fe.
3: Y también quiero poner a mi esposo Samuel Gómez.
0: Samuel Gómez.
3: Porque él está ahorita, pues, no tenía trabajo, pero le salió un trabajo ahorita. Y ahorita, por una cosa u otra, ¿verdad? Gracias a Dios, pues, por muchas cosas de lo que está pasando, pero gracias a Dios, tiene ese trabajo, pero hay cosas que no se han podido hacer. Y yo lo quiero poner, en el banco de oración, de que para que pueda sacar este trabajo que tiene, y pues pedir por todas las personas, por los inmigrantes, por pedir por toda esta persecución que está pasando. Y bueno, pues nada más, Pedrito.
0: Gracias, mi vida. ¿Nos va a acompañar en una decena? ¿Se puede usted quedar?
3: Sí, aquí me quedo.
0: Gracias, mi vida. Pasamos ahora con Ana Berja. Ana Berja, buenas tardes, muchacha.
4: Buenas tardes, Pedrito, ¿cómo está?
0: Muy bien, mi vida, yo estoy feliz, encantado de la vida.
4: Amén, Pedrito.
0: Amén. Cuéntenos, Ana Berja, ¿qué intenciones tenemos?
4: Yo pido por las necesidades de mi hogar. Y por usted, por la recomendación tan bonita que le dio ahorita a la hermana que pasó. Amén. De que no podemos solucionar, hay unas cosas que no las podemos solucionar nosotros, se las entreguemos a Dios, y parece que me las estaba diciendo a mí.
0: Pues son para usted también, mi vida.
4: sí, okay. Sí, muchas gracias por esas recomendaciones que día a día nos da, Pedrito. Pido por usted, por su familia, por todos los que trabajan en la radio, y pido por mi mamá también.
0: Gracias, mi vida. ¿Cómo se llama su mami?
4: Balbina.
0: ¿Balbina?
4: Sí.
0: Hace muchos años conocí una señora también de nombre Balbina. Ella ya partió al cielo, pero ese nombre es muy especial, ¿eh? Balbina.
4: Sí, casi no es muy conocido ese nombre.
0: No, hace un montón de años, mi vida. Diría que fue por allá, fue en el siglo pasado, fíjese usted.
4: Sí, Pedrito, muchas gracias, Pedrito.
0: Gracias a usted, mi vida. Acompáñenos en una decena, si usted puede, Ana.
4: Sí, aquí espero.
0: Gracias, amor. Muchas bendiciones.
4: Bendiciones para usted.
0: Amén. Ceci, buenas tardes, mujer, bienvenida.
5: Buenas tardes, Pedrito, ¿cómo está?
0: Muy bien, Ceci, yo estoy feliz, encantado de la vida.
5: Qué bien, me alegra escuchar eso.
0: Amén.
5: Mire, como decía mi abuelita, de chiripada entró mi llamada.
0: De chiripada.
5: Pensé que ya me iba a alcanzar, Pedrito.
0: ¿Vio usted?
5: ¿Perdón?
0: Que vio usted, pudo entrar y tiene unos minutitos, mi vida. Cuéntenos.
5: Sí. Pedrito, le pido muy encarecidamente que me pongan ante el Santísimo a mi hijo Brian. Él se fue para un submarino, Pedrito, me dijo que en 2 semanas iba a regresar, pero ya tiene 1 mes y no sé nada de él. Y se lo encomiendo mucho. Yo sé por fe que Dios está con él, Pedrito, pero mi condición humana como madre no evita poder preocuparme, ¿verdad? Yo sé que Dios está con él en todo momento, pero pues me duele no saber nada de él, si está bien o dónde está, si está en Estados Unidos o está en otro país.
0: La preocupación.
5: Natural
0: su preocupación, mi vida, pero recuerde que él está haciendo su trabajo.
5: ¿Ve? Sí.
0: Y ellos están muy protegidos. Ellos son personas que están entrenadas para estar en los submarinos, y más su hijo, si está en el Navy o algo así, pues son personas, digamos, muy talentosas, y se reúnen, o sea, está protegido por los hermanos que allí se encuentran también. O sea, preocúpese lo justo y lo necesario, pero no más allá. No se preocupe demasiado, porque la preocupación después se le puede volver a usted en enfermedad.
5: Sí.
0: Ya entiende. Y póngalo todo en las manos del Señor. Y vamos a orar mucho por Brian. Usted va a ver cómo.
5: Es un muchacho, Pedrito. Claro. Sabe que Dios me ha bendecido mucho con mis hijos. Ellos son unos muchachos tan buenos, Pedrito, que aún siendo adolescentes en esta etapa de la vida, yo puedo decirle que son muchachos que rezan su rosario, que van a misa y que comulgan, y soy muy bendecida. Y claro. Pues yo nomás le pido a mi Señor que me los cuide y los proteja donde quiera que estén.
0: Seguro que sí. Recuérdalo el pasaje cuando el Señor le dice, el Dios alimenta a los pajarillos del cielo, a las flores le da el perfume y la belleza. ¿Cuánto más a ustedes que son mis hijos no los voy a proteger? ¿Entiende? O sea, Él nos está protegiendo a todos por igual, en la misma dimensión que nosotros podemos anhelar. Y Él siempre va a querer lo mejor para cada uno de sus hijos. ¿Cuánto más para su hijo, que está sirviendo y que le sirve a Él? Con más razón.
5: Dice, si ustedes que son malos saben dar cosas buenas a sus hijos, solo imagínense el Padre Celestial, ¿verdad? Pero igual, como que era así, a veces yo trato de luchar con eso, pero yo sé que el Señor está con Él y que la Santísima Virgen lo acompaña donde quiera que Él esté.
0: Recuerde que la Santísima Virgen fue madre también, y ella sufrió lo indecible, y vio a su hijo morir en la cruz, y después se recibió el cuerpo, y es algo que yo no se lo deseo a ninguna madre.
5: Imagínate.
0: Pero la Santísima Virgen pasó por ello. Por tanto, ¿qué podemos nosotros decir ante esta eventualidad, verdad? Vamos a orar mucho por su hijo. Vamos a estar orando mucho por usted.
5: Gracias. Y también por mi conversión.
0: Gracias, por supuesto. Gracias, mi vida. Acompáñenos en una decena, Ceci.
5: Sí, aquí me...

Bien, hermanos, vamos ahora a escuchar un poquito de esta música. Y a continuación, atentos, concentraditos, comenzamos el rezo de la coronilla a la Divina Misericordia.

Mi querido Señor Jesús, aquí estamos ante tu presencia. Hemos venido todos a suplicarte tu infinita misericordia. Ante todo, Señor, te suplicamos misericordia para nuestros hermanos, esos que justo en este preciso instante, en algún lugar del mundo, están partiendo de este cuerpo físico. Para sus familias, te rogamos misericordia también. Nuestros hermanos enfermos físicos, enfermos espirituales, familiares, necesitan, Jesús, de tu misericordia. Te la suplicamos, Señor. Nuestros hermanos, presos físicos, presos espirituales, familiares, ten misericordia de todos y cada uno de ellos. Para este mundo, Señor, imploramos a tu infinita misericordia. Cada hogar, cada familia, cada matrimonio, nuestros hijos, nuestra juventud, ten misericordia, Jesús. Derrama misericordia, Señor, en su santidad el Papa, en todo el clero, tu iglesia, nuestros hermanos seminaristas, hermanas novicias, hermanos diáconos, hermanas y hermanos de vida consagrada. Ten misericordia, Jesús. Derrama tu infinita misericordia en nuestros hermanos que permanecen ahí en el purgatorio, por nuestros hermanos que se encuentran conduciendo en las carreteras del mundo, camioneros, taxistas y demás. Ten misericordia, Señor, para nuestros hermanos que están navegando en el cielo, en los mares de tu creación. Derrama tu misericordia, Señor, en nuestros hermanos mineros, hermanos vigilantes, hermanos agricultores y familiares de ellos respectivamente. Ten misericordia, Jesús, por todas esas intenciones que se te han presentado en la tarde del día de hoy. Recíbelas y dale cumplimiento según tu santísima voluntad. Gracias, Jesús. Gracias, Jesús, porque tú siempre nos escuchas. Gracias, Señor, por la paciencia que nos tienes a cada uno de nosotros, comenzando por mí. Gracias por tu amor. Gracias por tu infinita misericordia, Señor.

insondable misericordia divina, abarca el mundo entero y derrámate sobre nosotros. Oh sangre y agua, que brotaste del corazón de Jesús como una fuente de misericordia para nosotros, en ti confío. Oh sangre y agua, que brotaste del corazón de Jesús como una fuente de misericordia para nosotros, en ti confío. Oh sangre y agua, que brotaste del corazón de Jesús como una fuente de misericordia para nosotros, en ti confío. Amén. Padre nuestro que estás en el cielo, santificado sea tu nombre, venga a nosotros a tu reino, hágase tu voluntad en la tierra como en el cielo. Danos hoy nuestro pan de cada día. Perdona nuestras ofensas, como también nosotros perdonamos a los que nos ofenden. No nos dejes caer en la tentación. Líbranos del mal. Amén. Dios te salve María, llena eres de gracia, el Señor es contigo, bendita tú eres entre todas las mujeres, y bendito es el fruto de tu vientre, Jesús. Santa María, Madre de Dios, ruega por nosotros, pecadores, ahora y en la hora de nuestra muerte. Amén. Creo en Dios Padre, Todopoderoso, Creador del cielo y de la tierra. Creo en Jesucristo, su único Hijo, nuestro Señor, que fue concebido por obra y gracia del Espíritu Santo. Nació de Santa María Virgen, padeció bajo el poder de Poncio Pilato, fue crucificado, muerto y sepultado, descendió a los infiernos, al tercer día resucitó de entre los muertos, subió al cielo y está sentado a la derecha de Dios Padre Todopoderoso. Desde allí ha de venir a juzgar a los vivos y a los muertos. Creo en el Espíritu Santo, la Santa Iglesia Católica, la comunión de los santos, el perdón de los pecados, la resurrección de la carne y la vida eterna.

0: Padre eterno, te ofrezco el cuerpo y la sangre, el alma y la divinidad de tu amadísimo Hijo, nuestro Señor Jesucristo, como propiciación de nuestros pecados y los del mundo entero. María Magdalena, por su dolorosa pasión
1: y del mundo entero,
0: por su dolorosa pasión,
1: ten misericordia de nosotros y del mundo entero.
0: Por su dolorosa pasión,
1: ten misericordia de nosotros y del mundo entero.
0: Por su dolorosa pasión,
1: ten misericordia y del mundo entero.
0: Por su dolorosa pasión.

0: Ten misericordia de nosotros y del mundo entero.
1: Por su dolorosa pasión.
0: Ten misericordia de nosotros y del mundo entero.
1: Por su dolorosa pasión.
0: Ten misericordia de nosotros y del mundo entero.
1: Por su dolorosa pasión.
0: Ten misericordia de nosotros y del mundo entero.
1: Por su dolorosa pasión.
0: Ten misericordia de nosotros y del mundo entero.
1: Por su dolorosa pasión.
0: Ten misericordia de nosotros y del mundo entero. Amén.
1: Amén. Gracias, amén. Mi vida.
0: Gracias, Pedrito. Pedrito, quisiera poner a Erika en el banco de oración.
1: Erika, vamos a orar mucho por Erika.
0: Sí,
1: por
0: es que le dieron su licencia, pero tiene muchas trabas, no pueden darle un sí.
1: Vamos a orar por Erika.
0: Gracias, Pedrito.
1: Gracias, mi vida. Sí, quédese. Padre eterno, te ofrezco el cuerpo y la sangre, el alma y la divinidad de tu amadísimo Hijo, nuestro Señor Jesucristo, como propiciación de nuestros pecados y los del mundo entero. Carolina, por su dolorosa pasión,

0: Ana, por su dolorosa pasión.
1: Ten misericordia de nosotros y del mundo entero.
0: Por su dolorosa pasión.
1: Ten misericordia de nosotros y del mundo entero.
0: Por su dolorosa pasión.
1: Ten misericordia de nosotros y del mundo entero.
0: Por su dolorosa pasión.
1: Ten misericordia de nosotros y del mundo entero.
0: Por su dolorosa pasión.
1: Ten misericordia de nosotros y del mundo entero.
0: Por su dolorosa pasión.
1: Ten misericordia de nosotros y del mundo entero.
0: Por su dolorosa pasión.
1: Ten misericordia de nosotros y del mundo entero.
0: Por su dolorosa pasión.
1: Ten misericordia de nosotros y del mundo entero.
0: Por su dolorosa pasión.
1: Ten misericordia de nosotros y del mundo entero.
0: Por su dolorosa pasión.
1: Ten misericordia de nosotros y del mundo entero.
0: Amén.
1: Amén.
0: Bendiciones, amén. Mujer. Hasta siempre, Carolina. Padre eterno, te ofrezco el cuerpo y la sangre, el alma y la divinidad de tu amadísimo Hijo, nuestro Señor Jesucristo, como propiciación de nuestros pecados y los del mundo entero. Ana Vera, Berja, Ana Berja, buen. Por su dolorosa pasión.
2: Otros y del mundo entero.
0: Por su dolorosa pasión.
2: Ten misericordia de nosotros y del mundo entero.
0: Por su dolorosa pasión.
2: Ten misericordia de nosotros y del mundo entero.
0: Por su dolorosa pasión.
2: Ten misericordia de nosotros y del mundo entero.
0: Por su dolorosa pasión.
2: Ten misericordia de nosotros y del mundo entero.
0: Por su dolorosa pasión.
2: Ten misericordia de nosotros y del mundo entero.
0: Por su dolorosa pasión.
2: Ten misericordia de nosotros y del mundo entero.
0: Por su dolorosa pasión.
2: Ten misericordia de nosotros y del mundo entero.
0: Por su dolorosa pasión.
2: Ten misericordia de nosotros y del mundo entero.
0: Por su dolorosa pasión.
2: Ten misericordia de nosotros y del mundo entero.
0: Amén.
2: Amén.
0: Bendiciones, Ana. Padre eterno, te ofrezco el cuerpo y la sangre, el alma y la divinidad de tu amadísimo Hijo, nuestro Señor Jesucristo, como propiciación de nuestros pecados y los del mundo entero. Ceci, por su dolorosa pasión.
3: Ten misericordia de nosotros y del mundo entero.
0: Por su dolorosa pasión.
3: Ten misericordia de nosotros y del mundo entero.
0: Por su dolorosa pasión.
3: Ten misericordia de nosotros y del mundo entero.
0: Por su dolorosa pasión.
3: Ten misericordia de nosotros y del mundo entero.
0: Por su dolorosa pasión.
3: Ten misericordia de nosotros y del mundo entero.
0: Por su dolorosa pasión.
3: Ten misericordia de nosotros y del mundo entero.
0: Por su dolorosa pasión.
3: Ten misericordia de nosotros y del mundo entero.
0: Por su dolorosa pasión.
3: Ten misericordia de nosotros y del mundo entero.
0: Por su dolorosa pasión.
3: Ten misericordia de nosotros y del mundo entero.
0: Por su dolorosa pasión.
3: Ten misericordia de nosotros y del mundo entero.
0: Amén.
3: Amén, Pedrito, bendiciones.
0: Bendiciones, muchacha. Padre eterno, Te ofrezco el cuerpo y la sangre, el alma y la divinidad de tu amadísimo Hijo, nuestro Señor Jesucristo, como propiciación de nuestros pecados y los del mundo entero. Mayra, por su dolorosa pasión,
4: ten misericordia de nosotros y del mundo entero.
0: Por su dolorosa pasión,
4: ten misericordia de nosotros y del mundo entero.
0: Por su dolorosa pasión,
4: ten misericordia de nosotros y del mundo entero.
0: Por su dolorosa pasión,
4: ten misericordia de nosotros y del mundo entero.
0: Por su dolorosa pasión,
4: ten misericordia de nosotros y del mundo entero.
0: Por su dolorosa pasión,
4: ten misericordia de nosotros y del mundo entero.
0: Por su dolorosa pasión,
4: ten misericordia de nosotros y del mundo entero.
0: Por su dolorosa pasión,
4: ten misericordia de nosotros y del mundo entero.
0: Por su dolorosa pasión,
4: ten misericordia de nosotros y del mundo entero.
0: Por su dolorosa pasión,
4: ten misericordia de nosotros y del mundo entero.
0: Amén.
4: Amén.
0: Bendiciones, Mayra.
4: Bendiciones. Mucha
0: oración
4: por mí, por favor.
0: Ah, por supuesto, mi vida. Vamos a orar mucho por usted y por sus gracias. Intenciones. Gracias. Vamos ahora, queridos, a orar la doxología. Le pedimos a nuestra hermana María Magdalena nos acompañe en este aspecto. Santo Dios, Santo fuerte, Santo inmortal,
5: ten piedad de nosotros y del mundo entero.
0: Santo Dios, Santo fuerte, Santo inmortal,
5: ten piedad de nosotros y del mundo entero.
0: Santo Dios, Santo fuerte, Santo inmortal,
5: ten piedad de nosotros y del mundo entero.
0: Amén. Oh sangre y agua.
5: Oh sangre y agua, que brotaste del corazón de Jesús como manantial de misericordia para nosotros, en ti confío.
0: Amén.
5: Amén.
0: Oh Dios eterno,
5: en quien la misericordia es infinita y el tesoro de compasión inagotable, vuelve a nosotros tu mirada bondadosa y aumenta tu misericordia en nosotros, para que en momentos difíciles no nos desesperemos ni nos desalentemos, sino que con gran confianza nos sometamos a tu santa voluntad, que es el amor y la misericordia misma. Amén.
0: Amén. Oh María,
5: madre y señora mía, te ofrezco mi alma y mi cuerpo, mi vida y mi muerte, y todo lo que vendrá después de ella. Pongo todo en tus manos, oh mi madre. Cubre mi alma con tu manto virginal y concédeme la gracia de la pureza de corazón, alma y cuerpo. Con tu poder, defiéndeme de todo enemigo, especialmente de aquellos que esconden su malicia bajo una máscara de virtud. Fortalece mi alma para que el dolor no la quebrante. Madre de la gracia, enséñame a vivir en Dios. Amén.
0: Amén.
5: Oh María, una espada terrible ha traspasado tu santa alma. Nadie sabe de tu sufrimiento excepto Dios. Tu alma no se quebranta, sino que es valiente porque está con Jesús. Dulce María, une mi alma a Jesús, porque sólo entonces podré resistir todas las pruebas y tribulaciones, y sólo mediante la unión con Jesús mis pequeños sacrificios complacerán a Dios. Dulcísima Madre, continúa enseñándome sobre la vida interior, que la espada del sufrimiento no me abata jamás. Oh Virgen pura, derrama valor en mi corazón y protégelo. Amén.
0: Amén. Gracias, muchachos.
5: Gracias, Pedrito.
0: Muchas bendiciones, mujer.
5: Amén, Pedrito. Abrazos en Cristo para ti, Pedrito, y tu familia.
0: Gracias, mi vida. Muchas bendiciones. Hasta siempre.

Y así, mi querida hermana, mi querido hermano, llegamos al final de este espacio dedicado a Rezo de la Coronilla, a la Divina Misericordia. Una vez más, demos gracias a Dios por este tiempo que nos regaló. Mañana, con el favor de Él, si lo permite, nos reencontraremos nuevamente aquí. Por el momento, mis queridos, tengan todos unas muy, pero que muy buenas y santas tardes.

0: 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Hablándoles Katia Baliño. El Papa León XIV designó a 3 latinoamericanos entre los nuevos consultores del Dicasterio para los Institutos de Vida Consagrada y las Sociedades de Vida Apostólica. Entre los nombramientos anunciados este jueves por la Oficina de Prensa de la Santa Sede, figura el sacerdote argentino Damián Guillermo Astigueta, decano de la Facultad de Derecho Canónico de la Pontificia Universidad Gregoriana de Roma. Especialista en Derecho Canónico, el padre Astigueta es una de las referencias más reconocidas en esta disciplina. También se desempeña como consultor del Pontificio Consejo para los Textos Legislativos y asesor externo del Dicasterio para la Doctrina de la Fe. También fue nombrada la religiosa mexicana María Rosaura González Casas, actual subdirectora del Instituto de Psicología de la Pontificia Universidad Gregoriana. Su labor académica se ha centrado especialmente en la formación para la prevención de abusos en el seno de la Iglesia. Completa la representación latinoamericana la religiosa brasileña María do Desterro Rocha Santos, que en julio de 2025 fue elegida presidenta de la Conferencia de Religiosos de Brasil, una de las organizaciones de vida consagrada más numerosas e influyentes de América Latina, con más de 33.000 miembros. 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
2: El ángel del Señor anunció a María y concibió por obra del Espíritu Santo. Dios te salve María, llena de gracia, el Señor es contigo. Bendita eres tú entre todas las mujeres y bendito es el fruto de tu vientre, Jesús. Santa María, Madre de Dios, ruega por nosotros los pecadores, ahora y en la hora de nuestra muerte. Amén. He aquí la esclava del Señor. Hágase en mí según tu palabra. Dios te salve María, llena eres de gracia, el Señor es contigo. Bendita eres tú entre todas las mujeres y bendito es el fruto de tu vientre, Jesús. Santa María, Madre de Dios, ruega por nosotros los pecadores, ahora y en la hora de nuestra muerte. Amén. Y el Verbo se hizo carne y habitó entre nosotros. Dios te salve María, llena eres de gracia, el Señor es contigo. Bendita eres tú entre todas las mujeres y bendito es el fruto de tu vientre, Jesús. Santa María, Madre de Dios, ruega por nosotros los pecadores, ahora y en la hora de nuestra muerte. Amén. Ruega por nosotros, Santa Madre de Dios, para que seamos dignos de alcanzar las promesas de nuestro Señor Jesucristo. Oremos. Derrama, Señor, tu gracia sobre nosotros, que por el anuncio del ángel hemos conocido la encarnación de tu Hijo, para que lleguemos por su pasión y su cruz a la gloria de la resurrección por Jesucristo nuestro Señor. Amén. Amén. En nombre del Padre, del Hijo y del Espíritu Santo. Amén.
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1: El ángel del Señor anunció a María y concibió por obra del Espíritu Santo. Dios te salve María, llena de gracia, el Señor es contigo. Bendita eres tú entre todas las mujeres y bendito es el fruto de tu vientre, Jesús. Santo.

0: Santa María, Madre de Dios, ruega por nosotros los pecadores, ahora y en la hora de nuestra muerte. Amén. He aquí la esclava del Señor, hágase en mí según tu palabra. Dios te salve María, llena eres de gracia, el Señor es contigo, bendita eres tú entre todas las mujeres y bendito es el fruto de tu vientre Jesús. Santa María, Madre de Dios, ruega por nosotros los pecadores, ahora y en la hora de nuestra muerte. Amén. Y el Verbo se hizo carne y habitó entre nosotros. Dios te salve María, llena eres de gracia, el Señor es contigo, bendita eres tú entre todas las mujeres, y bendito es el fruto de tu vientre Jesús. Santa María, Madre de Dios, ruega por nosotros los pecadores, ahora y en la hora de nuestra muerte. Amén. Ruega por nosotros, Santa Madre de Dios, para que seamos dignos de alcanzar las promesas de nuestro Señor Jesucristo. Oremos. Derrama, Señor, tu gracia sobre nosotros, que por el anuncio del ángel hemos conocido la encarnación de tu Hijo, para que lleguemos por su pasión y su cruz a la gloria de la resurrección por Jesucristo nuestro Señor. Amén.
1: Amén.
0: En nombre del Padre, del Hijo y del Espíritu Santo.
1: Amén.
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3: Buenas tardes, familia de Dios. Son las 4 de la tarde aquí en Rio Grande City, Texas. 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

0: sanación de los recuerdos.
1: Ven Espíritu Santo, llena nuestra vida. Espíritu de amor, llénanos de la gracia de la resurrección, para que podamos ser una nueva criatura. Abre nuestros corazones para saber recibir y dar amor. Armoniza con tu amor nuestro espíritu, alma y cuerpo, reubicando correctamente nuestras emociones, sensaciones y nuestra sexualidad. Llena cualquier vacío de ternura paterna o materna que podamos aún tener. Ven, Espíritu Santo, Espíritu de paz, Espíritu de ternura y misericordia, Espíritu de compasión. Danos la gracia de elegir la vida y amarla. Ven, Jesús, en nuestros ojos, en nuestra memoria, en nuestra vida. Sana nuestra vida. Abre nuestro ser a la alegría y a la recepción del otro. Danos un corazón que perdone con facilidad y el deseo de desprendernos de las frustraciones y los deseos de venganza. Danos el espíritu de perdón, de sentirnos perdonados, de recordarnos el momento de nuestra confesión cuando tú nos abrazas, Jesús. Espíritu Santo, llénanos. Jesús, venga a nosotros y perdona tú a todas las personas que nosotros tenemos que perdonar, empezando con nosotros mismos. Perdonar a nuestros padres, a nuestros familiares y amigos. Abre nuestros corazones al amor paterno de Dios y a la simplicidad de aceptar la propia vida tal como es. Nos habla Jesús. Nos hablas en cada salida del sol, en cada caída del sol. Nos hablas en cada momento. Espíritu Santo nos envuelve como una madre y nos cuida y nos sana. Ven Espíritu Santo, que tu gracia abundante derrame en nosotros la paz que queremos del reino de Dios. Esta paz que Dios Padre lo ha puesto en nuestros corazones desde el primer momento de nuestra vida, cuando nacimos. Primer segundo de nuestra vida, en el seno de mamá, era mucha paz. Y aumentaba la paz cuando crecimos en meses y meses, y la paz del Señor estaba con nosotros. Y la gracia de Jesús nos llenaba el corazón, se formaba nuestros pies, nuestras manos, nuestra mente, nuestros ojos, nuestro cuerpo. Crecíamos. Y nacimos en este mundo para ser amado por Dios cada día, porque Él nos ama. Y somos llamados a amar, porque nosotros no somos nada más y nada menos que imágenes de Dios. Que sepamos reconocer los beneficios que continuamente tú nos das en cada día, y nos hablas en cada rayo de sol, en cada rayo de la luna y las estrellas que están luciendo, y nos dices: te amo, te quiero sanar todos tus recuerdos. Ofréceme tus recuerdos negativos. Vuelve en aquel momento que te hicieron daño. Estoy contigo, Jesús. Yo, Hijo de Dios, te estoy mirando y te estoy sanando en estos momentos. Ofrezca todos estos recuerdos a mí y lo voy a bañar en mi sangre. Tienes que mirar la persona que te hizo daño con ternura, con misericordia, y es una persona herida, y de hecho herir, pero estaba también él necesitado de mi amor, y está necesitado de mi amor. Tu sanación pasa por el perdón. Tienes que dejar tu rencor. Tienes que confiar que yo puedo sanar, te puedo restaurar. No tengas miedo. Estaré contigo todos los días, hasta el fin del mundo. Pero quiero que tú perdones como yo perdono, olvidando. Sí, yo puedo hacerlo en ti. Yo puedo entrar en tu memoria y puedo sanarla. Puedo sanar cada segundo de tu vida. Y lo quiero hacer. Déjame tu memoria, tus recuerdos. Déjame tu presente, tu futuro, tu pasado. Quiero mirar todo como yo lo he preparado desde la eternidad. Quiero sanarte. Por eso te invito de confiar en mí. Confía en mí. Voy a cuidar de todo. Dame tus ojos y te daré mis ojos. Dame tus manos, te daré mis manos. Dame tus oídos y te daré mis oídos. Dame tu corazón y te daré mi corazón. Dame todo lo que eres y pondré la presencia mía en tu corazón, en tu vida. El Padre va a ir contigo. Se va a cumplir la voluntad del Padre en ti y serás la persona más feliz del mundo. Tu sanación empieza ahora, cuando me vas a decir que sí, que quiero perdonar como tú perdonas, que sí, que estoy viendo la herida en esta persona que me ha hecho daño, y no lo voy a juzgar, sino voy a amar.

No tengas miedo. Siempre estaremos guiándote y conduciéndote hacia el corazón del Padre. Esta es la felicidad suprema. Esto es vivir en el reino de Dios. Confiar totalmente como un niño pequeño en brazos de su papá. Ofrezca tu voluntad al Padre, como yo lo ofrecí. Que no pase este cáliz como yo quiero, sino como tú quieres. Y así lo hice. Ofrecí mi voluntad. Morí en mi voluntad. Cada día te invito a que lo hagas, porque el Padre te puede reservar la resurrección cada día. Si sabes morir, resucitarás. Si mueres, te sanarás. No tengas miedo. Me quedaré contigo. Cada mañana no mendigues ningún amor a nadie. No mendigues a nadie amores, porque yo te estoy diciendo en cada rayo de sol, en cada planta y el árbol, te amo, te quiero. He dado la vida por ti. No mendigues a nadie felicidad, porque tendrás que ser feliz ya. Estoy esperándote en tabernáculos, cerrados algunos, otros abiertos. Te espero, te amo, te quiero. No tengas miedo. Allí te abrazo, te beso y te doy todo el cariño que tú necesitas. Te sanaré cada día de toda tu falta de amor. Te sanaré en tus emociones. Te cubriré con mi cariño. No mendigues nada más a los demás, ni a tu marido, ni a tu esposa, ni a tus hijos, ni a tu mamá, ni a tu papá. No mendigues más amor, porque yo te doy lluvia de bendiciones y de amor, y te lo doy cada día. Búscame en el silencio de tu habitación. Abrázame y besa mis llagas. Entrega tu vida y serás feliz. Búscame en la Eucaristía, en la adoración, y se te será tan feliz como nunca te has sentido en esta tierra. Así yo te sanaré cada día. Mueras. Muera en tu voluntad, en tu forma de usar tus manos, tus pies, tus ojos, tu boca, tu oído. Mueras. Y déjame a mí resucitar en ti. Y serás tan feliz. Yo te sanaré.

Novena de la redención a Jesús. De Padre Dolindo, confesor del Padre Pío. El paraíso entero está en su alma, le confesó Padre Pío un día. Día número uno. ¿Por qué os preocupáis? Dejadme a mí el cuidado de todos vuestros asuntos y estaréis en paz. En verdad os digo que todo acto de ciega y verdadera rendición a mí produce el efecto deseado y resuelve

0: sábado.
1: Día segundo. Rendirse no significa preocuparse, estar triste o perder la esperanza. Tampoco significa estar nervioso y pensar en las consecuencias de lo que te preocupa. Rendirse significa cerrar los ojos del alma plácidamente, rechazar los pensamientos de preocupación y abandonarte a mi cuidado para que sea yo el único que actúe.

todo. Día 3. ¿Cuántas cosas hago cuando el alma tan necesitada en lo espiritual y material se vuelve hacia mí? Me mira y me dice, ocúpate tú y después cierra sus ojos y descansa. En medio del dolor, rezas y me pides que actúe, pero que actúe de la forma que tú quieres. No sois enfermos pidiendo al médico que os cure. Sois enfermos diciendo al médico lo que debe hacer. No actúes así. Rezad como yo os he enseñado en el Padre nuestro. Santificado sea tu nombre. Esto es, que seas glorificado en mi necesidad. Venga a nosotros tu reino. Esto es, que todo lo que hay dentro de nosotros y en el mundo sea en concordancia de tu reino. Hágase tu voluntad así en la tierra como en el cielo. Esto es, en nuestra necesidad, decide lo que sea mejor para nuestra vida ahora y la eternidad. Si me dices de corazón, hágase tu voluntad, esto es lo mismo que decir, tú te ocupas. Entonces yo entrevenderé con toda mi omnipotencia y resolveré las situaciones más difíciles.

0: Todo.
1: Día 4. Ves que el mal crece. No te preocupes. Cierra los ojos y dime con fe. Hágase tu voluntad. Ocúpate tú. Te digo que yo me ocuparé y que intervendré como el médico y realizaré milagros cuando sea necesario. Observas que la persona enferma está empeorando. No te desanimes. Cierra los ojos y di: tú te ocupas de esta situación. Te digo que yo me ocuparé y que no hay medicina más poderosa que mi intervención amorosa. Te prometo esto por mi amor.

0: Todo.
1: Día 5.
0: Cuando tenga que llevarte por un camino diferente al que ves, te prepararé y te llevaré a mis brazos a la otra orilla. Estarás como los niños que se quedan dormidos en los brazos de su madre. Lo que más daño te hace es tu razón, tus pensamientos, tu preocupación y tu deseo de solucionar por ti mismo lo que te aflige.

0: todo.
1: Día 6. ¿Estás intranquilo? ¿Quieres juzgarlo todo? ¿Te rindes ante la fuerza humana o, peor, ante los mismos hombres, confiando en su intervención? Esto obstaculiza mi acción. Cuando deseo que te rindas ante mí para poder ayudarte. ¿Cuánto sufro cuando te veo tan inquieto? Satanás intenta hacer justo esto, inquietarte, alejarte de mi protección y lanzarte a las garras de la iniciativa humana. Confía solo en mí. Ríndete ante mí y en todo.

todo. Día 7. Yo hago milagros en proporción a vuestra redención ante mí y en la medida que no pensáis en vosotros mismos. Yo derramo gracias extraordinarias cuando estáis en la más profunda pobreza. Nadie racional, ningún pensador ha obrado milagros jamás, ni siquiera entre los santos. Dios realiza su trabajo divino en aquel que se rinde ante Él. Así que no piensas más en ello. Para vosotros es difícil ver el mal y a la vez confiar en mí y no pensar en vosotros. Confiad en mí siempre y veréis increíbles milagros en el silencio. Yo cuidaré de todo, te lo prometo.

0: sábado.
1: Día 8. Cierra los ojos y déjate llevar por la corriente de mi gracia. Cierra los ojos y no pienses en el presente. Aparta tus pensamientos del futuro de la misma manera que lo harías de la tentación. Descansa en mí, confía en mi bondad y te prometo, por mi amor, que si me dices, tú te ocupas, yo lo haré. Te consolaré, te liberaré y guiaré.

0: Día 9. Ora siempre dispuesto a rendirte. Así recibirás una inmensa paz y una gran recompensa, incluso gracia de la inmolación, arrepentimiento y amor. ¿Qué importa entonces el sufrimiento? ¿Te parece imposible para ti? Cierra los ojos y di con toda tu alma: Jesús, ocúpate tú. No tengas miedo. Yo me ocuparé de todo y tú bendecirás mi nombre humillándote. Mil oraciones no pueden igualarse a un solo acto de rendirse ante mí. No lo olvides. No hay novena más eficaz que esta. Madre, soy tuyo ahora y para siempre. A través de ti y contigo quiero pertenecer totalmente a Jesús. Amén.
1: Easy read, very practical, applicable reality. We've been talking about the fact that the vast majority of surveyed men are showing today that they feel isolated and feel like failures. 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It's
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3: El ángel del Señor anunció a María y concibió por obra del Espíritu Santo. Dios te salve María, llena eres de gracia, el Señor es contigo. Bendita eres tú entre todas las mujeres y bendito es el fruto de tu vientre Jesús. Santa María, Madre de Dios, ruega por nosotros los pecadores, ahora y en la hora de nuestra muerte. Amén. He aquí la esclava del Señor. Hágase en mí según tu palabra. Dios te salve María, llena eres de gracia, el Señor es contigo. Bendita eres tú entre todas las mujeres y bendito es el fruto de tu vientre Jesús. Santa María, Madre de Dios, ruega por nosotros los pecadores, ahora y en la hora de nuestra muerte. Amén. Y el Verbo se hizo carne y habitó entre nosotros. Dios te salve María, llena eres de gracia, el Señor es contigo. Bendita eres tú entre todas las mujeres y bendito es el fruto de tu vientre Jesús. Santa María, Madre de Dios, ruega por nosotros los pecadores, ahora y en la hora de nuestra muerte. Amén. Ruega por nosotros, Santa Madre de Dios, para que seamos dignos de alcanzar las promesas de nuestro Señor Jesucristo. Oremos. Derrama, Señor, tu gracia sobre nosotros, que por el anuncio del ángel hemos conocido la encarnación de tu Hijo, para que lleguemos por su pasión y su cruz a la gloria de la resurrección por Jesucristo nuestro Señor. Amén.
4: Amén.
3: En nombre del Padre, del Hijo y del Espíritu Santo.
4: Amén.
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